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1: Como por ejemplo, el tramo Chapultepec-Maniadero. ¿Cuántos años Ensenada esperaba una obra digna, una obra monumental para quitar la desgracia, las muertes y el tráfico que había en ese tramo para Mañanero?
2: Ya. El senador con licencia, Armando Ayala Robles, ha realizado 29 asambleas en Ensenada y 94 en todo el territorio de Baja California para fortalecer la estructura social en las comunidades. El legislador federal destacó la importancia de transmitir el mensaje de unidad al interior del Movimiento de Regeneración Nacional, además de escuchar el sentir de los ciudadanos. En los últimos días, dijo, la ruta de trabajo ha comprendido recorridos por fraccionamientos como Pórticos del Mar, Revolución, Bellavista, la Delegación de Maniadero y Valle de las Palmas. Ayala Robles destacó que los actos de unidad, encabezados por Julieta Ramírez, coordinadora de la Defensa de la Transformación y la Soberanía Nacional, han jugado un papel clave para fortalecer el movimiento en la región. 66ª Legislatura, Justicia para Todos, Senado de la República.
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0: Muy buenas noches, bienvenidas y bienvenidos a La Hora Nacional. El próximo 15 de septiembre conmemoramos un día que forma parte de nuestra memoria como nación, el inicio de la independencia de México.
1: Nuestro país se ha construido con ideas, acciones, así como el esfuerzo de mujeres y hombres que en distintos momentos han contribuido a transformar a México, lo que significa honrar nuestras raíces y seguir construyendo entre todas y todos el país que queremos.
0: Entre las mujeres que hicieron historia durante la lucha de independencia se encuentran Josefa Ortiz Téllez Girón, Leona Vicario, Manuela Medina y Gertrudis Bocanegra. Ellas demostraron que la libertad también lleva nombre de mujer.
1: Además, conoceremos el desenlace de México Canta 2, el concurso que de alguna manera está cambiando la narrativa de la música y promueve el arte, el talento y la paz.
0: Hablando de música, tendremos un recorrido por una de las grandes expresiones de nuestra identidad, el mariachi, este género reconocido en el mundo.
1: Aprovechamos también para recordarles que los leemos en nuestras redes sociales. Si tienen alguna duda, sugerencia o requieren de información sobre alguno de nuestros temas, nos encuentran como La Hora Nacional Oficial en YouTube, Facebook, Instagram, TikTok, X, Spotify y en el número telefónico 5534-834239. También nos pueden enviar un correo electrónico a lahoranacional@segov.gov.mx.
0: Concluyó la iniciativa México Canta 2 y conoceremos a quienes hicieron suyo el género del regional mexicano, pero también una nueva generación de artistas que busca renovar la narrativa de nuestra música y mantener vivas a través del arte y la cultura nuestras raíces mexicanas.
1: Los ganadores tendrán una participación especial este 15 de septiembre cuando se presenten nada más y nada menos que en el Zócalo de la Ciudad de México durante la ceremonia del Grito de Independencia.
2: Hoy concluyó México Canta 2, el concurso binacional que reunió a jóvenes de México y Estados Unidos para impulsar nuevas voces y nuevas narrativas dentro de la música regional mexicana. La convocatoria estuvo dirigida a jóvenes de entre 18 y 29 años y buscó que la música hablara de amor, desamor, identidad, diversidad, superación y orgullo por nuestras raíces mexicanas. México Canta 2 forma parte de la Estrategia Integral de Atención a las Causas y plantea a la cultura y a la música como herramientas para abrir oportunidades a las juventudes, fortalecer su talento y cambiar las narrativas tradicionales de la música. En esta segunda edición se registraron 16.289 jóvenes de México y Estados Unidos. De ellos fueron seleccionados 14 semifinalistas, 7 representantes de cada país. Después de las semifinales, 2 participantes más avanzaron a la siguiente etapa mediante la votación del público. Y hoy, en la gran final, el público eligió quiénes serían los ganadores de esta segunda edición. Más allá del concurso, se abrirá camino a una nueva generación de artistas. Muy pronto, en La Hora Nacional, los ganadores de México Canta 2.

0: Existen acciones que buscan atender de manera integral las necesidades de las personas y generar condiciones que favorezcan su bienestar y desarrollo. Porque transformar la realidad del país implica ir al origen de las problemáticas, fortalecer a las comunidades y abrir oportunidades para todas y todos.
1: En nuestra siguiente cápsula conoceremos algunos avances de la estrategia Atención a las Causas en distintas comunidades del país.
2: Es una institución estratégica del Estado mexicano, responsable de la gobernabilidad, la conducción de la política interior y la relación con los distintos órdenes de gobierno. 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Con todas estas acciones, la Secretaría de Gobernación coloca los derechos y el bienestar de las personas en el centro de la política interior del país.
3: Conspiradoras, espías, combatientes, cuidadoras, todas ellas valientes mujeres que desde distintas trincheras y de distintas formas lucharon por la independencia de México. Conspiradoras. Mujeres que arriesgaron su posición social y participaron en conspiraciones contra el régimen español, que tejieron redes de apoyo a los insurgentes, reunieron dinero, uniformes y armas. Mujeres que expresaron sus opiniones políticas propias en tertulias y en las calles, que difundieron escritos clandestinos e intentaron convencer a los soldados realistas de desertar. Cuidadoras. Mujeres que se fueron con sus familias completas a engrosar los ejércitos insurgentes, donde se encargaron de alimentar y cuidar a los enfermos y heridos. Algunas vieron morir a sus esposos e hijos mayores en los combates y a sus hijos e hijas pequeños por enfermedades o agotamiento. Espías. Mujeres que espiaban los movimientos realistas y pasaban la información a los líderes insurgentes. Entregaban cartas o armamento de un lugar a otro. Obstruían caminos y servían de guías de las partidas rebeldes. Combatientes. Mujeres que en situaciones desesperadas se convirtieron en combatientes encargadas de defender posiciones, de enfriar los cañones o liberar a sus familiares. Aunque fueron pocas, algunas incluso llegaron a comandar destacamentos insurgentes. Los virreyes y los comandantes castigaron la rebelión política de las mujeres, pero también la transgresión moral, por realizar actividades que no se consideraban propias de su sexo. Las mujeres sufrieron detenciones arbitrarias, la reclusión en casas de recogida, que funcionaban como cárceles, el rapto para ser utilizadas como moneda de cambio, la tortura para delatar a sus cómplices y la ejecución a través del fusilamiento, la decapitación y la exposición de los cuerpos a modo de escarmiento. Fueron tantas las mujeres que apoyaron la lucha que en 1817 un comandante realista escribió al virrey que por sus rumbos no había una mujer que no fuera una verdadera insurgenta. Sin la valentía y el sacrificio de todas esas mujeres, el anhelo de un México independiente no se habría hecho realidad en 1821.
0: Cuando hablamos de la independencia, solemos recordar nombres como Miguel Hidalgo, José María Morelos o Vicente Guerrero. Pero aquella lucha tuvo protagonistas mujeres que arriesgaron su libertad, su patrimonio e incluso su vida. La historia de México también se escribió con voz de mujer.
1: Fueron conspiradoras, espías, combatientes, mensajeras y cuidadoras. Mujeres que participaron activamente en el movimiento insurgente y que durante mucho tiempo no ocuparon el lugar que merecían en nuestra memoria histórica. Hoy recuperaremos sus historias y comenzamos con una figura fundamental. Ella es Josefa Ortiz Téllez Girón, conocida como La Corregidora.
3: María Josefa Crescencia Ortiz Téllez Girón fue una mujer de convicciones propias que luchó por forjar una nación justa, libre e igualitaria. Nació el 19 de abril de 1773 en una familia criolla y quedó huérfana muy joven. Estudió en el Colegio de las Vizcaínas, una de las pocas instituciones enfocadas en la instrucción de mujeres. En 1793 contrajo matrimonio con el abogado Miguel Domínguez, con quien tuvo 14 hijos. En 1802, Miguel Domínguez fue nombrado corregidor de Querétaro. Allí, Josefa se ganó la simpatía de la comunidad criolla, de los indios y de los mestizos mediante obras de caridad y protección a favor de los pobres y los desvalidos, de las viudas y de los huérfanos. La invasión napoleónica a España en 1808 provocó una crisis política que alcanzó al continente americano. En Nueva España comenzaron a formarse grupos de criollos que querían la autonomía, rechazaban el mal gobierno y exigían el respeto a la soberanía del pueblo. En Querétaro, Josefa Ortiz organizó en su casa veladas literarias, cuyo verdadero objetivo era construir un plan de insurrección. A ellas concurrieron personajes como el párroco Miguel Hidalgo, los capitanes de milicias Ignacio Allende y Juan Aldama, los hermanos Epigmenio y Emeterio González. Josefa no solo ofreció el espacio para realizar las reuniones, también participó activamente informando cualquier noticia y haciendo llegar de manera segura comunicados y correos entre los conjurados. Descubierta la conspiración, Josefa lo informó a Allende, quien se encontraba en San Miguel el Grande. Ella fue aprehendida el 15 de septiembre, al mismo tiempo que estaba por iniciar en el pueblo de Dolores, Guanajuato, la lucha encabezada por Miguel Hidalgo. Josefa pronto fue liberada y continuó en contacto con los insurrectos, brindando apoyo a la causa. Sin embargo, las autoridades sabían de su simpatía con la insurgencia, por lo que, acusada de sediciosa, fue aprehendida nuevamente en 1813, con su última hija en brazos y trasladada al convento de Santa Teresa, en la Ciudad de México. Durante su reclusión, escribió al virrey:
4: ignoro cuáles sean mis delitos que han merecido semejante castigo. Yo estoy bien segura de que serán los que hayan forjado mis enemigos, enemigos de la paz.
3: Estuvo recluida hasta junio de 1817. Tras la consumación de la independencia y el ascenso de Agustín de Iturbide como emperador de México, Josefa rechazó formar parte de la corte imperial, por considerar que contradecía sus principios. Una vez instaurada la república, doña Josefa mantuvo cercanía con los principales actores políticos y rechazó recibir alguna recompensa por su papel en la lucha por la independencia. Josefa Ortiz, forjadora de una conciencia libertaria contra la opresión, a favor de la formación de un gobierno representativo y justo, murió el 2 de marzo de 1829.
0: Leona Vicario fue una mujer que convirtió sus recursos, sus contactos y su convicción en herramientas para apoyar la causa insurgente. Demostró que la libertad también se defiende con inteligencia, decisión y valentía.
1: Colaboró como informante para transmitir mensajes y apoyar a quienes lucharon por la independencia. Vamos a conocer más de su historia.
3: María de la Soledad Leona Camila Vicario Fernández de San Salvador, conocida como Leona Vicario, nació el 10 de abril de 1789. Fue hija de uno de los matrimonios más ricos de la Nueva España, lo que le permitió tener acceso a una educación amplia, que más tarde puso al servicio de la lucha de independencia, usando los nombres de los personajes de libros que leyó para crear un código secreto y mandar mensajes cifrados. A los 18 años quedó huérfana y bajo la tutela de su tío Agustín Pomposo, un reconocido abogado de la época. A pesar del cariño familiar que había entre ellos, tuvieron posturas políticas antagónicas. Leona apoyó el proyecto autonomista criollo y la insurgencia independentista, mientras que Agustín fue un fiel defensor de la monarquía española. Leona se incorporó a la agrupación secreta Los Guadalupes, que se formó cuando en 1808 el incipiente movimiento de criollos que buscaba la autonomía de la Nueva España fue duramente reprimido. Aprovechando su posición de clase, colaboró como espía y correo para que las ideas de libertad y autonomía circularan entre las clases criollas. Tras el llamado de Miguel Hidalgo en 1810, Leona Vicario aportó recursos propios, tanto para la lucha armada como para la edición de periódicos que defendían la libertad y la participación de las mujeres. También apoyó económicamente a las familias de los insurgentes apresados. En 1813, Leona fue detenida y recluida en el convento de Belén en la Ciudad de México. Durante sus juicios, no delató a ninguno de sus compañeros, a pesar de las presiones y la incautación de sus bienes. Su lealtad al movimiento y valor en esos interrogatorios protegieron a decenas de personas. Tras un audaz escape, Leona llegó a Oaxaca, en donde se incorporó a la insurgencia de Morelos y se casó con Andrés Quintana Roo. Pero el movimiento de Morelos se fue resquebrajando y Leona tuvo que huir con Quintana Roo durante años. En enero de 1817, Leona tuvo que dar a luz a su primogénita Genoveva en una cueva de Achipixtla. Aprovechando su vulnerabilidad por los cuidados maternos, Leona y Andrés fueron traicionados y apresados. Estuvieron detenidos hasta 1821, que se consumó la independencia. En 1831, Lucas Alamán, el futuro líder del Partido Conservador, quiso denostar la participación de Leona Vicario en la independencia, calificándola de heroísmo romancesco y afirmando que ella se había incorporado a la insurgencia solo para seguir a su esposo Andrés Quintana Roo. Leona Vicario escribió una aguda y contundente respuesta en defensa de la autonomía política de las mujeres.
5: Confiese usted, señor Alamán, que no solo el amor es el móvil de las acciones de las mujeres, que ellas son capaces de todos los entusiasmos y que los deseos de la gloria y la libertad de la patria no les son unos sentimientos extraños. En todas las naciones del mundo ha sido apreciado el patriotismo de las mujeres. ¿Qué tiene de extraño ni ridículo el que una mujer ame a su patria y le preste los servicios que pueda, para que a estos se les dé por burla el título de heroísmo romancesco?
0: Este 15 de septiembre los mexicanos nos reunimos alrededor de nuestra historia. Han pasado 216 años desde que inició la lucha de independencia y desde entonces nuestro país ha atravesado por profundos cambios y transformaciones.
1: Conmemorar esta fecha no significa solamente recordar el pasado, también implica mirar nuestra reconstrucción histórica y valorar nuestra libertad.
0: Al hablar de independencia vienen a la memoria nombres como Miguel Hidalgo, José María Morelos, Josefa Ortiz y Leona Vicario. Sin embargo, aquel movimiento fue mucho más amplio.
1: Miles de mujeres y hombres participaron de distintas maneras en un proceso que transformó para siempre la historia de lo que entonces era la Nueva España.
0: Todo comenzó en la madrugada del 16 de septiembre de 1810, cuando Miguel Hidalgo llamó a levantarse contra el dominio español. Pero con el paso del tiempo, la noche del 15 se convirtió en una de las grandes tradiciones cívicas de nuestro país.
1: Lejos de resolverse rápidamente, el conflicto se prolongó durante 11 años con distintas etapas, enfrentamientos y protagonistas.

0: Hidalgo fue capturado y fusilado en 1811 y posteriormente José María Morelos y Pavón asumió un papel central en el movimiento.
1: En 1813 convocó al Congreso de Chilpancingo, donde presentó Sentimientos de la Nación, un documento fundamental para pensar el proyecto de una nación independiente.
0: Los años siguientes estuvieron marcados por nuevos enfrentamientos y por la resistencia de distintos grupos insurgentes. Finalmente, en 1821, 11 años después del levantamiento inicial, se concretó la consumación de la independencia. El 27 de septiembre de ese año, el ejército trigarante entró a la Ciudad de México y llegó a su fin el dominio español.
1: Pero conseguir la independencia solo fue el inicio. Había que organizar un nuevo gobierno, crear instituciones, establecer leyes, enfrentar una situación económica muy complicada y, sobre todo, comenzar a definir qué significaba ser una nación independiente.
0: Por eso, cuando este 15 de septiembre escuchemos un ¡Viva México!, estamos recordando un proceso que permitió construir un país independiente, pero también una historia que nos recuerda que la libertad requiere del cuidado, participación y responsabilidad de cada generación.
1: Si hablamos de identidad mexicana, hay una palabra que inmediatamente nos lleva a la música. Mariachi. Sus instrumentos, sus voces y sus interpretaciones forman parte del paisaje sonoro de México.
0: En la siguiente cápsula vamos a conocer los elementos musicales que caracterizan este género y parte de la historia de una expresión cultural que se convirtió en uno de los grandes símbolos de México.

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1: Nada más melódico y alegre que la música del mariachi. Sus orígenes se remontan al pueblo de Cocula en el estado de Jalisco. Algunas fuentes dicen que su nombre se debe a la palabra mariachi, que significa boda en francés. Otra teoría es que proviene del nombre de María, por los festejos patronales de la Virgen. En la época del Porfiriato, esta música se consideraba popular. Fue hasta la Revolución Mexicana que la música mariachi se extendió por todo el territorio nacional. En 1930 fue el mariachi de Cirilo Marmolejo el que introdujo el traje de charro y el sonido de la trompeta.
2: La música del mariachi es producto del mestizaje de ritmos de varias culturas. Es una fusión de sonidos huicháricas, purépechas, guaguas y afromestizos. La fusión sonora de guitarras, violines, caracolas, teponastles, flautas de carrizo y otros instrumentos indígenas es la chispa que ocasionó el nacimiento de un nuevo género, el mariachi.
1: Su apogeo llegó durante la campaña presidencial de Lázaro Cárdenas, quien llevó de gira por todo el país al Mariachi Vargas de Tecatitlán. En los siguientes años, la época de oro del cine mexicano popularizó este género. Actualmente su alcance es mundial. De hecho, en 2011 la UNESCO lo declaró como Patrimonio Cultural Inmaterial de la Humanidad. El mariachi integra en su repertorio canciones rancheras, corridos, huapangos y sones jarochos, es decir, música tradicional y regional mexicana. Su origen mexicano nos hace sentirnos orgullosos.

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1: Ya llegaron las fiestas patrias y también las ganas de celebrar a México. Aquí van algunas opciones para disfrutar el grito de independencia.
2: En la Ciudad de México, el Zócalo será nuevamente uno de los puntos principales de la celebración del 15 de septiembre. Contará con los finalistas del concurso México Canta 2.
1: También hay opciones culturales. En el Museo de Historia Natural y Cultura Ambiental puedes participar en el taller Ornitología Sagrada, dedicado a conocer el significado de las aves en las culturas del México antiguo. La entrada es libre.
2: También puedes darte una vuelta por el Palacio de Bellas Artes, donde se presenta el Ballet Folclórico de México de Amalia Hernández. Una muy buena opción para celebrar nuestras tradiciones a través de la música y la danza.
1: Y cerramos con una invitación para quienes disfrutan de la fotografía.
2: Para conocer más sobre esta propuesta y saber dónde visitarla, vamos a platicar con sus organizadores.
1: Hoy vamos a hablar sobre Fotoseptiembre y particularmente sobre algunas de las actividades que hay dentro de su temática, que es naturalezas no humanas. Bienvenidos a la Hora Nacional. Si nos pueden ayudar, por favor, diciendo sus nombres y a qué se dedican en todo este evento fotográfico.
3: Yo soy Petrushka, formo parte del Festival Tragaluz. Soy la directora de imagen, de diseño. Es toda la cara del festival.
4: Y yo soy Jesús Cornejo, soy director general del Festival Tragaluz. Juntos estamos ahora presentando y estamos aquí porque a través del Festival Tragaluz recibimos una invitación del Centro de la Imagen, que organiza cada dos años el Festival Fotoseptiembre, un gran festival que sucede alrededor de todo el país. Tiene como invitado siempre un país y un estado invitado. En esta ocasión nosotros como festival fuimos el estado invitado de Michoacán. Con esta gran colaboración que estamos justo inaugurando el día de hoy, estamos muy felices de venimos de ahí, pues se presentó una exposición colectiva de fotografía contemporánea michoacana. Básicamente es una muestra de 17 proyectos fotográficos de artistas, tanto de la fotografía, del video, del cine, de la instalación, incluso también inteligencia artificial, en donde se tratan temáticas que van más allá, básicamente sobre las naturalezas no humanas, sobre el tema de la ficción, sobre los territorios, sobre las experiencias propias, y sobre todo lo más importante es mostrar nosotros como Festival Michoacano y como artistas michoacanos, un panorama en el cual Michoacán cuenta otro tipo de historias, cuenta historias creativas, cuenta proyectos que están al alcance desde local, estatal, nacional e internacional.
3: Esta es la cuarta emisión del festival y hemos llevado justo el origen, un poco el tema del agua y ahora dijimos era el fuego, ¿no? Lo que representa el tema del ritual en Michoacán también, uh-huh. ¿No? O sea, toda la comunidad purépecha, o sea, todo termina en el año del fuego, o sea, hay una representación muy contundente hacia el fuego y también a manera cromática, o sea, si te fijas, el Día de Muertos, el cempasúchil, uh-huh. La monarca, o sea, todo lo que tiene que ver mucho con la identidad michoacana viene de este color muy cálido y este color muy en referencia al fuego.
1: ¿Hasta cuándo, y recuérdenos, en dónde podemos ver estas fotografías?
3: El festival se va a llevar a cabo en Michoacán, uh-huh. Pero ahorita justamente esta exposición, la de los futuros abiertos, que está en el Centro de la Imagen dentro del marco de Fotoseptiembre, uh-huh. Se inauguró el 10 de septiembre y va a estar hasta febrero.
4: En la plaza de la Ciudad de en el mero centro de la Ciudad de México.
1: Uh-huh. Buenísimo.
2: ¿Redes sociales?
4: Es @festivaltragaluz, nos encuentran en Instagram, en Facebook también encuentran como Festival Tragaluz y en la página como festivaltragaluz.com. Los invitamos a que nos visiten porque tenemos una actividad muy llena desde septiembre hasta noviembre, básicamente el 31 de octubre, con 25 actividades desde talleres, exposiciones, recorridos fotográficos, viajes, revisiones de portafolios, diálogos, básicamente que es como, ahora que comentas esto, Cha, yo siempre pienso como michoacano que si cualquier persona quiere practicar cualquier tipo de género fotográfico en México, tienen que ir a Michoacán. Ahora van a encontrar.
3: Ahí está.
4: Todo lo que necesiten.
2: Perfecto, Chucho. Pues muchísimas gracias.
4: Gracias.
2: Petrushka, muchísimas gracias. Les agradecemos mucho su visita. Pues habrá que ir, ¿no? A ver al hermosísimo estado de Michoacán fotografiado.
4: Exactamente. Y mientras tanto, en el Centro de la Imagen pueden visitar un pedacito de Michoacán.
2: Exactamente. Muchísimas gracias. Uh-huh. Y así llegamos al final de nuestra Chilanguía por esta semana, pero el próximo domingo les tendremos más información cultural.

0: Aunque no existe un texto oficial del discurso que Miguel Hidalgo pronunció el 16 de septiembre, se sabe que fue un llamado a la emancipación, a la libertad de los mexicanos y a la soberanía de nuestro pueblo como un derecho que todos tenemos.
1: Que estas palabras nos recuerden que la libertad no es solo una página de nuestra historia, sino una herencia que se construye y se defiende todos los días. Hacemos una pausa aquí en La Hora Nacional y volvemos en unos minutos.
0: Antes de irnos, enviamos saludos para Cecilio Godínez, allá en Dolores Hidalgo, Guanajuato, precisamente la cuna de la independencia. También para Verónica Muñoz Centeno y Gerardo Domínguez.
1: Un saludo muy especial para José Manuel Esquivel Alcalá en Zacatecas. Y también mandamos abrazos a Alicia BFG, Carolina Corona Villarreal, Areli Nájera, Rafael Vázquez Castro y Sergio Puga.
0: Gracias por acompañarnos cada semana. Recuerden que nos encuentran como La Hora Nacional Oficial en YouTube, Facebook, Instagram, TikTok, X, Spotify y el número 5534-8342-39. Pueden enviarnos un correo electrónico a lahoranacional@segov.gob.mx.
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0: Continuamos en La Hora Nacional. Y en esta segunda parte hablaremos de la prevención, los servicios de salud y la responsabilidad que tenemos durante estas fechas.
1: En el tema de protección civil les diremos cómo actuar antes, durante y después de un sismo o un huracán.
0: Tendremos información para cuidar nuestra salud a propósito del Día Internacional de la Migraña, una enfermedad neurológica incapacitante que afecta a la vida familiar, laboral y cotidiana de quienes la padecen.
1: En nuestros flashazos del bienestar les daremos algunas recomendaciones para ahorrar energía eléctrica en su hogar o trabajo.
0: En estas fiestas patrias, todas y todos tenemos la responsabilidad de cuidar a nuestros animalitos de compañía de la pirotecnia.
1: Y por supuesto, conoceremos parte de la riqueza cultural y gastronómica que nos acompaña, desde los sabores de nuestra cocina hasta la charrería y las actividades que se realizarán en distintos puntos del país. No se vayan porque les diremos dónde pueden celebrar nuestras fiestas patrias.
0: Ante un sismo, la prevención puede hacer la diferencia. En México hemos fortalecido la cultura de protección civil con mejores sistemas de alerta, protocolos de actuación y una mejor participación de la sociedad.
1: Recordemos que estar informados, identificar riesgos y saber cómo actuar antes, durante y después de una emergencia nos ayuda a protegernos y a cuidar a los demás.
0: México es un país sísmico y por lo mismo los temblores son parte de nuestra realidad. Pero en los últimos días hemos visto noticias sobre movimientos fuertes en varias partes del mundo y mucha gente se está preguntando si acaso estamos viviendo una actividad sísmica fuera de lo normal.
1: Y para entender qué está pasando y sobre todo qué podemos hacer para reducir riesgos en casa, en la escuela o en la oficina, está con nosotros el doctor Carlos Valdés González, investigador y jefe del Departamento de Sismología del Instituto de Geofísica de la UNAM. Doctor, bienvenido a La Hora Nacional.
3: Muchas gracias, es un placer y un gusto estar con ustedes.
1: Qué bueno que viene porque sí, tenemos esta pregunta, muchas personas que tembló acá, que tembló allá, con esta leyenda que hay ahora de que septiembre es el mes peligroso.
3: Sí, es muy entendible y la lógica apunta en esa dirección. Vemos los sismos de Venezuela, Colombia, Perú, hace unos pocos días también en Costa Rica, y nos preguntamos, ¿seguimos nosotros? La respuesta es no. Creo que lo que vale la pena es que lo veamos como un recordatorio. Si seguimos mejorando la preparación, evitaremos situaciones como las que ya vivimos, que fueron realmente sorprendentes. Las imágenes lo dejan a uno pensando mucho.
0: Porque en realidad todavía no es posible predecir la ocurrencia de un sismo. Lo único que nos queda por hacer es la preparación.
3: Exacto. Y yo diría que no hay la capacidad porque no sepamos cómo hacerlo. Tecnológicamente no es posible. Necesitaríamos colocar sensores a una profundidad de 40, 50 o 60 kilómetros debajo de la tierra. Entonces, mientras no encontremos una forma de colocar sensores que en ese lugar nos midan directamente la deformación, lo mejor es la parte de la prevención, construir adecuadamente y socialmente estar también prevenidos y preparados.
1: Y ahora que hablaba de construir de manera adecuada, ¿qué sugiere usted para los constructores y para las personas que habitan estos lugares?
3: La ciudad ha crecido de manera importante y una de las cosas que debemos de ver, y es algo no tan difícil de hacer, es primero enterarnos de cuándo fue construida el lugar en donde vivimos, ya sea un edificio o una vivienda. ¿Por qué esto es importante? Porque han surgido reglamentos de construcción en diferentes años. El más importante o el relevante fue después del sismo del 85, surge en 1986. Este reglamento se ha modificado en varias ocasiones más, pero es un reglamento muy estricto. Entonces, si mi casa o edificio fue construido unos años antes, no está obligado a seguir las instrucciones o la norma constructiva que establece ese reglamento. Ahí nos queda a nosotros más bien esa responsabilidad, el ver si nuestra construcción es antes del 86, el tratar de ver qué es lo que podríamos hacer para mejorar esa estructura para que sea más resistente. Una de las sugerencias es revisar con cuidado nuestra vivienda, ver los muros, ver si hay agrietamientos, que aunque sean pequeños, si yo veo una grieta en esta dirección, marcarle un lado y otro lado con un paréntesis y poner la fecha en la que lo estoy haciendo y estimar más o menos el grosor de esa grieta. Lo que me está indicando es que ese puede ser un punto de debilidad. Si yo veo un muro con muchas grietas más o menos en la misma dirección, lo anoto y eso también lo anoto en una libreta y reviso cada 6 meses o después de que hay un sismo. Después de que hay un sismo, si esa grieta se extendió, me está sugiriendo que el sismo tiene una influencia en esa parte de la vivienda. Y esto nos ayuda para que podamos nosotros hablar con un amigo que sea ingeniero o que sea arquitecto y decirles, en tal lugar de la casa yo encontré esto. Entonces le estamos dando un diagnóstico. Y esto nos ayudaría a familiarizarnos con esos sitios seguros y con el estado, le llamamos estado de salud, que guarda la estructura. Es algo que podemos hacer ahora que viene un simulacro, una cosa muy importante. Pues del simulacro, ¿por qué no revisamos la casa sí. Y lo anotamos, ¿no?
0: ¿Tendrá de casualidad redes sociales para que muy la importante. Gente, si tiene por ahí alguna duda?
3: Sí, la red es @carlos, con mayúscula la primera, seguido Valdés, con mayúscula la V, y terminando con uno. Carlos Valdés.
0: Carlos Valdés 1 en X.
3: En X.
0: Perfecto, doctor. Pues muchísimas gracias por habernos acompañado a la Hora Nacional.
3: Gracias.
1: Le agradecemos mucho a todos ustedes por seguir con nosotros. Por favor, quédense aquí.
0: Así como debemos saber qué hacer frente a un sismo, también debemos estar preparados ante fenómenos meteorológicos como los huracanes. La prevención empieza mucho antes de que llegue una emergencia.
1: A continuación, algunas recomendaciones para mantenerse informados, identificar las indicaciones de las autoridades y actuar oportunamente antes, durante y después del paso de un huracán.
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0: Este 12 de septiembre se conmemoró el Día Internacional contra la Migraña, un padecimiento que afecta a más de 1,000,000,000 de personas en todo el mundo.
1: La migraña es considerada una de las principales causas de discapacidad a nivel mundial. Por eso hoy queremos platicar sobre qué es, cómo podemos identificarla, cuándo debemos ir con un especialista y qué alternativas existen para atenderla.
0: Para atender a personas con migraña, el gobierno federal tiene la página del Instituto Nacional de Neurología y Neurocirugía y el teléfono 55 56 00. 5536-3822. Y para platicar más del tema, hoy nos acompaña el doctor Rogelio Domínguez Moreno, médico adscrito a la clínica de cefaleas de esa misma institución. Doctor, bienvenido a la Hora Nacional, qué gusto tenerlo aquí.
8: Muchas gracias, el gusto es mío.
1: Quisiéramos empezar preguntándole cómo podemos distinguir una migraña de un dolor de cabeza fuerte.
8: Claro, digamos que los dolores de cabeza, que es el término como usamos cefaleas, son muchos, más de 200, pero que tal vez el que más impacta es la migraña, porque además de dolor de cabeza tiene otros síntomas como náuseas, te molesta la luz, el sonido, o inclusive puedes tener problemas para concentrarte, cognitivos les llamamos. Uno de los grandes datos para diferenciar una migraña de los otros dolores de cabeza es específicamente que es un dolor que es muy intenso, es decir, de moderado a grave, no es un dolor sencillo. Lo segundo es que usualmente se asocia a náuseas, y lo tercero es que también te molesta la luz. Entonces, si tú tienes un dolor de cabeza que tiene dos de estas tres características, lo más probable es que se trate de migraña.
0: ¿Y qué son los factores que desencadenan una crisis de migraña? O sea, ¿por qué nos dan?
8: El origen de la migraña es multifactorial, es decir, no es una sola cosa, pero lo más importante tal vez sea la suma de todos estos factores. Okay. El primero es que aunque no es genética y no se hereda, sí existe cierta predisposición. Es decir, si mi mamá lo tuvo, yo tengo al menos 50% de posibilidades. Si dos de mis papás lo tuvieron, yo ya tengo 70% de posibilidades. Es decir, si hay cierto riesgo familiar. Y si le suma uno, por ejemplo, estrés, no dormir bien, pasarse sus alimentos, o sea, de lo que todos padecemos, pues eso hace que la presentes a una temprana edad o que las tengas más frecuentes. Ese es un, digamos, los factores que pueden involucrar.
0: La vida normal, entonces.
8: Justo.
1: Oiga, doctor, y mucha gente recurre a automedicarse cuando le da una migraña. ¿Qué opina usted de esto?
8: Depende, digo, en general recomendamos no automedicarse porque primero uno no sabe qué toma, pero específicamente en el caso de la migraña es qué tanto lo tomo. Uh-huh. Es decir, si uno toma un analgésico de vez en cuando y te funciona, tal vez no está mal, pero si tú tomas muchos analgésicos, hay un punto en donde estos analgésicos no solo ya no te ayudan, sino empeoran tu dolor de cabeza. Y es lo que nosotros conocemos como cefalea o dolor de cabeza por sobreuso o uso excesivo de analgésicos. Uy. Entonces siempre les digo a mis pacientes de sí, depende cuántos, y existen algunos analgésicos que tienen más riesgo que otros.
1: Doctor, ¿alguna página, alguna red social donde podamos estar como un poquito más informados de todo esto?
8: Sí, obviamente la página del Instituto Nacional de Neurología. De hecho, nosotros estamos trabajando ahora un poco para la educación, porque como ustedes dicen, uno no sabe qué es la migraña, cuándo sí, cuándo no. Justo nosotros vamos a hablar con los pacientes sobre qué es la migraña, conmemorando este día o siendo conciencia más bien sobre el día de la migraña, el 25 de septiembre. Y también estamos haciendo actividades para los médicos, tanto especialistas como no especialistas, porque aunque los dolores de cabeza son muy frecuentes, muchos médicos no sabemos cuándo le toca este u otro tratamiento. Ahora hay tratamientos más avanzados. Entonces, eso también lo pueden encontrar en la página del instituto, y si son pacientes, pueden ser referidos allá. Y si son médicos y quieren aprender más, tanto médicos de primer contacto como médicos especialistas, por ahí vamos a tener escuelas o cursos de dolores de cabeza, incluyendo obviamente migraña, pero muchas otras, uh-huh, inclusive procedimientos como aplicación de toxina, anticuerpos, cosas, claro, de ese tipo.
0: Pero bueno, para tenerlo claro, más de 4 días con dolor, consultar al médico.
8: Más

0: En área de Taxco, Manuela Medina participó en 7 batallas durante la Guerra de Independencia. Su historia forma parte de ese amplio grupo de mujeres insurgentes cuya valentía merece ser conocida y reconocida.
1: Manuela Medina, la capitana, un símbolo de coraje y determinación. En un México sumido en la lucha por la independencia, una mujer indígena se levantó como un símbolo de valentía y liderazgo. Manuela Medina, la capitana. Nacida en una familia indígena, tuvo acceso a la educación, pero abandonó la escuela para trabajar y luchar por la justicia social, lo que la llevó a unirse al movimiento de independencia en 1810. Consciente de las injusticias, ingresó a las filas del ejército insurgente, siendo nombrada capitana por la Suprema Junta de Zitácuaro, Michoacán. Combatió junto al general José María Morelos en la ocupación de Acapulco y en otras batallas importantes. Su valentía y liderazgo la convirtieron en una pieza clave para la independencia de México. A pesar de ser herida por el ejército realista, Manuela nunca se rindió. Falleció el 2 de marzo de 1822 en Texcoco, Estado de México, sin saber que la independencia se había logrado un año antes. Hoy la recordamos como un ejemplo de coraje y determinación.
2: En los tiempos donde apoyar la insurgencia podía significar perderlo todo, Gertrudis Bocanegra decidió mantenerse fiel a sus ideales.
0: Ella fue descubierta, detenida y sentenciada a muerte. Y aún bajo esas circunstancias se negó a proporcionar información sobre las fuerzas insurgentes. Su historia nos recuerda que la lucha por la libertad tuvo también costos personales enormes para quienes decidieron participar en ella.
3: María Gertrudis Bocanegra Mendoza nació el 11 de abril de 1765 en Pátzcuaro, Michoacán. Su padre, Pedro Javier Bocanegra, era un comerciante español y su madre, María Feliciana Mendoza, una mestiza descendiente de un cacique indígena. Su familia ocupaba una posición media en la sociedad colonial, por lo que Gertrudis tuvo acceso a una educación elemental. A los 19 años y a pesar de la oposición de su padre, contrajo matrimonio con Pedro Advíncula de la Vega y Lazo, un miliciano mulato. En 1810, cuando estalló la Guerra de Independencia, la familia de Gertrudis apoyó de inmediato la causa insurgente. Una de sus hijas se casó con un coronel insurgente y Gertrudis convenció a su esposo y a uno de sus hijos, de 17 años, de sumarse a las fuerzas rebeldes de Michoacán. Sin embargo, ambos morirían en la batalla de Puente de Calderón, en la que Miguel Hidalgo fue derrotado el 17 de enero de 1811. A pesar de la gran pérdida familiar, Gertrudis continuó apoyando la lucha por la independencia junto con sus hijas. Durante un tiempo colaboró entre Pátzcuaro y Tacámbaro como espía, mensajera y reclutadora de tropas. Más adelante se asentó en Pátzcuaro y desde allí mantuvo su apoyo a la insurgencia por años a través de la recolección de dinero y armas, la recopilación de información y haciendo labor de convencimiento a favor de la causa. En 1817, Gertrudis se involucró en una red de conspiradores que tenían el objetivo de apoderarse de Pátzcuaro y fortalecer la campaña que el guerrillero español Javier Mina pretendía lanzar sobre el Bajío. Los involucrados en el proyecto intentaron convencer a soldados realistas de cambiar de bando y sustraer armas de los almacenes del gobierno. Gertrudis fue detenida en una de esas acciones y sometida a interrogatorio. A pesar de la presión y las amenazas, se negó a delatar a sus cómplices. Fue sentenciada a muerte por apoyar a la independencia, sedición y conspirar contra la autoridad del rey. El 11 de octubre de 1817, a los 52 años de edad, Gertrudis Bocanegra fue fusilada al pie de un fresno en el centro de Pátzcuaro. De acuerdo con algunos testimonios, antes de morir pronunció un discurso en el que alentaba a continuar la lucha por la independencia y a rebelarse contra las injusticias del régimen colonial. En 1823, el Congreso Constituyente reconoció el papel trascendental de Gertrudis Bocanegra y de sus hijas en la lucha por la independencia, otorgándoles una pensión, decisión que fue ratificada por el gobierno de Guadalupe Victoria. Gertrudis, la heroína de Pátzcuaro, así como muchas otras mujeres que se sumaron a la causa insurgente, no alcanzó a ver a su nación libre. Sin embargo, todas sus acciones fueron fundamentales para el posterior triunfo de la independencia de México.
2: Y si hay algo que une a las familias durante las fiestas patrias, en la mesa es la comida. En México también celebramos nuestra historia a través de los sabores.
0: Pozole, chiles en nogada, tos

0: tamales y una enorme diversidad de platillos forman parte de las celebraciones de septiembre. En el siguiente reportaje conoceremos algunos de estos alimentos, sus orígenes y la manera en que la gastronomía se convirtió en una expresión fundamental de nuestra identidad.
1: Para conocer esos lugares donde podemos encontrar el sabor de nuestra patria y los eventos que podemos visitar, consulten la página www.gob.mx/cultura.
2: ¿Sabías que para celebrar la independencia de México también podemos hacer un recorrido por nuestra historia, pero a través de la comida? Porque México no solamente se independizó con batallas y documentos, también construyó su identidad alrededor de sus mercados, sus cocinas y sus tradiciones. Comencemos en Puebla con uno de nuestros grandes símbolos patrios comestibles, los chiles en nogada. La tradición los relaciona con 1821 y con Agustín de Iturbide, verde, blanco y rojo, la bandera trigarante. En Oaxaca, el mole es prácticamente una fiesta. Hay distintas variedades y cada región tiene sus propias recetas. La palabra mole viene del náhuatl molli, que significa salsa mezcla. Ahora nos vamos a Jalisco, tierra del mariachi, y encontramos la birria, uno de los platillos que se han convertido en auténticos embajadores de la cocina mexicana. En Veracruz, el arroz a la tumbada nos habla de una cocina profundamente ligada al mar y a la mezcla de culturas que caracteriza al puerto, así como el pambazo, que viene de un origen popular en Veracruz y se dice consolida con Doña Carlota, que impresionada por nuestros volcanes le hacen un pan en referencia relleno de chorizo y papa. Y algo seguramente estuvo presente siempre ha sido el maíz. Tortillas, tamales, atoles y otros alimentos elaborados con maíz forman parte fundamental de la alimentación de la población, y más en estas fechas. Este grano, heredado de la cultura originaria, era y sigue siendo uno de los grandes protagonistas de nuestra cocina. Y por supuesto, hablemos de la bebida, el chocolate. Este riquísimo cacao tenía una larguísima historia en Mesoamérica, y durante el periodo colonial el chocolate se transformó con la incorporación de ingredientes y costumbres europeas a lo que hoy conocemos. ¿Y qué hay del pozole? El pozole tiene raíces prehispánicas y ha cambiado muchísimo con el paso del tiempo. La receta que conocemos actualmente es resultado de siglos de transformación culinaria y cada región le da su propio toque. Así que este 15 y 16 de septiembre, cuando levantemos la voz para decir ¡Viva México!, recordemos que también estamos celebrando una cultura que se expresa en sus pueblos, en su música, en sus tradiciones y en su cocina. ¡Viva la independencia! ¡Y viva la deliciosa diversidad gastronómica de México!
1: De la cocina pasamos a otra tradición profundamente mexicana, la charrería. Caballos, música, vestimenta y destreza se reúnen en una práctica que forma parte de nuestra cultura.
0: La charrería fue reconocida por la UNESCO como Patrimonio Cultural Inmaterial de la Humanidad. Vamos a ver y escuchar algunos de sus elementos y la importancia de preservar esta tradición que forma parte de nuestra historia y nuestra cultura.
3: ¿Se imaginan un caballo corriendo a toda velocidad, una reata volando por el aire y un charro intentando demostrar su habilidad y precisión? Pues eso, amigos, amigas, es la charrería. Es una tradición que nació de las labores del campo mexicano y que con el paso del tiempo se convirtió en una disciplina deportiva y en una de las expresiones más representativas de nuestra cultura. Se desarrolla en un lienzo charro. Por ejemplo, está el coleadero. El charro intenta derribar a un toro tomándolo de la cola. El jineteo, en el que debe mantenerse sobre un animal en movimiento. Y una de las suertes más espectaculares, el paso de la muerte, en el que el charro pasa de un caballo a otro mientras ambos están a galope. Un ámbito espectacular dentro de este deporte son las escaramuzas charras. Realizan impresionantes ejercicios muy coordinados a caballo, demostrando velocidad, ritmo, precisión y trabajo en equipo. La charrería es el deporte nacional mexicano. Representa una parte fundamental de nuestra historia. Es una tradición que se hereda. En este mes de septiembre, felicitamos a todos los equipos de charrería del país.
1: En estas celebraciones hay una responsabilidad que no debemos olvidar: cuidar a quienes comparten nuestro hogar. Para muchas familias, los animales de compañía forman parte de ella y pueden verse afectados por el ruido de la pirotecnia.
0: Podemos encontrar algunas recomendaciones en la página de la Brigada de Vigilancia Animal de la Ciudad de México en www.ssc.brigadaanimal.cdmx.gov.
2: Para algunos, los fuegos artificiales significan fiesta, celebración y colores en el cielo. Pero para muchos animales, esos sonidos pueden convertirse en un momento de miedo y estrés. Los perros y los gatos tienen un oído mucho más sensible que el nuestro. Un estruendo que para nosotros dura apenas unos segundos puede resultarles muchísimo más intenso. Algunos tiemblan, jadean, se esconden o intentan escapar. Y cuando el miedo es muy fuerte, pueden lastimarse tratando de huir o incluso perderse. Pero no solamente nuestras mascotas lo pasan mal. En el campo, el ruido puede alterar al ganado y a otros animales, provocando nerviosismo y movimientos inesperados. Y en el caso de las aves, los estruendos pueden hacer que abandonen repentinamente sus lugares de descanso, se desorienten o choquen durante el vuelo. Podemos ser conscientes de quienes comparten nuestro entorno. Si tenemos mascotas, podemos mantenerlas dentro de casa, cerrar puertas y ventanas, prepararles un espacio tranquilo y acompañarlas. Evitar dejarlas solas o permitir que tengan acceso a la calle durante los momentos de mayor ruido. La próxima vez que el cielo se ilumine con fuegos artificiales, pensemos un momento en quienes tienen cuatro patas, alas o los seres que no tienen voz para decirnos que tienen miedo. El mundo es uno y cohabitamos. Siempre es buena idea cuidar a quienes viven de nuestro lado. Disfruta estas fiestas patrias y cuida los tuyos.
0: Y para finalizar esta emisión les presentamos una obra de teatro que advierte sobre el uso problemático de Internet y el abuso de la IA, principalmente en las juventudes, y se llama Tonter IA.
1: Por cierto, si requieren más información sobre el uso problemático de Internet en las niñas, niños y jóvenes, pueden consultar la página de la Comisión Nacional de Salud Mental y Adicciones, que es www.gob.mx/conasama.
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1: ¿La inteligencia artificial podría llegar a reemplazar al ser humano? Y sobre todo, ¿qué pasa cuando tres clowns se enfrentan contra esta tecnología? Estas preguntas llegan al escenario con Tonter IA, que es una propuesta que combina clown, comedia física, videomapping, música, loops en vivo y, por supuesto, inteligencia artificial.
0: Y para platicar con nosotros de la obra está Claudia Ivonne Cervantes, creadora, actriz, etcétera, etcétera. Claudia, bienvenida a la Hora Nacional.
5: Muchas gracias, Cha. Muchas gracias, Leo.
1: Claudia, no vienes sola.
5: El día de hoy me acompaña mi hijo, Julián, que es súper fan de la compañía y se la pasa viendo nuestros espectáculos.
0: Bueno, pues bienvenido, Julián. Bienvenido a la Hora Nacional.
6: Gracias.
0: Oye, Claudia, suena muy interesante toda esta cuestión de abordar el tema de la inteligencia artificial como una obra de teatro y además una obra de teatro de clowns.
5: Tontería es un espectáculo en donde estamos tres actrices en escena que abordamos la técnica del clown y la comedia física, en donde abordamos diferentes situaciones de la vida cotidiana. Aquí la inteligencia artificial la utilizamos como personaje, interactuamos con ella en vivo y también explicamos un poco cómo es el funcionamiento de máquinas o del aprendizaje de máquinas.
1: ¿Y estas inteligencias artificiales que usan son especiales para la obra?
5: Sí, el arquitecto y artista de nuevas tecnologías, Isaías Herrera, fue quien nos hizo estas inteligencias artificiales. Son dos inteligencias que utilizamos. Una es conversacional, en donde tomamos palabras del público y a partir de un prompt que nosotras creamos con una gran investigación sobre pues, el teatro de Molière, de Shakespeare, en torno a la comedia, la estructura aristotélica. Creamos toda una estructura dramática cómica que le damos esta indicación a la inteligencia artificial utilizando las palabras que nos da el público y después esta inteligencia crea un cuento infantil al momento y las actrices lo están interpretando también a la vez.
1: Wow.
5: Y por otro lado tenemos otra inteligencia artificial sonora en donde tenemos a nuestro compositor Forrest Basura que creó pequeños beats musicales, entonces a partir de las palabras que nos da el público también las ensambla un ambiente sonoro acorde al cuento también que está contando la inteligencia artificial.
0: ¿Dónde podemos ver la obra de Tontería? ¿Qué días? Y también si tienen redes sociales.
5: Estamos sábados y domingos a la 1:00 p.m. en la sala Javier Villaurrutia del Centro Cultural del Bosque, Bueno, en Ciudad de México. Y estamos hasta el 4 de octubre, sábados y domingos.
0: ¿Qué hackearon para que eso pasara? Entonces, en la sala Javier Villaurrutia, en el Centro Cultural del Bosque, 1:00 p.m. los domingos, ¿verdad?
5: Sábados y domingos.
0: Ah, sábados y domingos.
5: Sí.
0: Muy bien.
5: Y nos pueden seguir en redes sociales como El Gallinero Teatro, en Facebook, Instagram, Instagram, ahí tenemos unos videitos en TikTok, en YouTube también nos pueden seguir. Y bueno, a lo largo del año tenemos también otros espectáculos en donde el Gallinero Teatro Clown justo se caracteriza por combinar elementos del clown, la comedia física y temas científicos.
0: Increíble, pues muchísimas gracias por visitarnos aquí en la Hora Nacional, te lo agradecemos mucho.
5: Gracias a ti, Cha. Muchísimas gracias.
1: Vamos todos al teatro y ustedes al teatro pueden ir, pero de aquí no se pueden ir, por favor, quédense con nosotros.

0: y llegamos al final de esta emisión de La Hora Nacional. Muchísimas gracias por acompañarnos y por compartir este espacio con nosotros. Desde aquí les enviamos un abrazo y nuestros mejores deseos. Que tengan una excelente semana.
1: Los esperamos el próximo domingo a las 10 de la noche. Recuerden que durante la semana nos pueden escribir. Nos encuentran como La Hora Nacional Oficial en YouTube, Facebook, Instagram, TikTok, X, Spotify y en el número 5534-834239. Pueden también mandarnos un correo electrónico a lahoranacional@segob.gob.mx.
0: Esta fue una producción de la Dirección General de Radio, Televisión y Cinematografía de la Secretaría de Gobernación.
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2: El senador con licencia por Baja California, Armando Ayala Robles, encabezó una asamblea informativa en defensa de la transformación y la soberanía nacional en la colonia Pro Hogar, en Ensenada, donde escuchó las necesidades de la familia y comunidad. Además, refrendó su compromiso de mantener un trabajo cercano y permanente desde el territorio. 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Como resultado de la asamblea, establecieron acuerdos prioritarios para dar seguimiento a las necesidades planteadas. Ayala Robles reiteró que continuará recorriendo las comunidades de Ensenada y de todo Baja California, llevando el mensaje de organización y participación, así como manteniendo el vínculo directo con las familias. 66ª Legislatura, Justicia para Todos, Senado de la República.
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1: Muy buenos días, Ensenada, Tijuana y Mexicali. Bienvenidos a una edición más de RCE Noticias. Les saludamos con el gusto de todas las mañanas, sus amigos
2: Marco Flores
1: y Fernando Escobedo, en este ya lunes 12 de octubre.
2: 646-286-2457, nuestro número de WhatsApp directo en cabina para que se comunique con nosotros. Recibimos sus mensajes y con gusto le damos salida al aire. 646-286-2457.
1: También le recordamos que ya estamos transmitiendo a través de Facebook, que ahí nos encuentra como RCE Noticias. Lo invitamos a que le dé like a nuestra página para que cada vez que subamos información se entere de lo que está pasando en nuestra ciudad. También a través de esta plataforma puede hacernos llegar sus preguntas, sus dudas, sus puntos de vista, alguna necesidad que tenga en su colonia, y aquí con mucho gusto les damos salida.
2: Transmitimos de manera simultánea en los tres principales municipios de Baja California, Mexicali, Tijuana y Ensenada a través de la señal de Radio Cadena Enciso.
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2: Bueno, ¿qué nos dice hoy el pronóstico meteorológico para el puerto de Ensenada? En este momento una temperatura aproximada de 18 grados centígrados, todavía un cielo nublado. Hoy la máxima apenas en niveles de 21 grados, la mínima 15 durante la noche. Tuvimos una madrugada todavía con algo de lluvia, tal como lo había pronosticado Protección Civil. ¿Qué dice Protección Civil en su reporte más reciente, que fue ayer por la noche, para este lunes temprano? Bueno, ayer decía que el pronóstico y actividad eléctrica en el estado y originados por la interacción entre los remanentes del ciclón posttropical Rachel y el ingreso del frente frío número 2, pues generarían lluvias con intervalos de chubascos en los 7 municipios de la entidad, así como descargas eléctricas en Tijuana, Rosarito, Tecate, Ensenada, Mexicali y San Felipe. Rachas de viento de 40 a 60 kilómetros por hora y oleaje elevado todavía de 2 a 3 metros. Pues tuvimos todavía algunas precipitaciones, se espera ya afortunadamente que esto pues amaine, que escampe, y ya para mañana pues no hay pronóstico, incluso ya para el resto del día.
1: El fenómeno ya pasó, ¿no?
2: Así es, el fenómeno ya pasó, lo fuerte ya lo tuvimos afortunadamente, pero desafortunadamente pues con todos los estragos que vimos. En Tijuana, en la zona costa, seguimos 20 grados centígrados la máxima, 14 la mínima, en este momento 17 grados con un cielo nublado. Y para la capital de Baja California, la ciudad de Mexicali, 19 grados centígrados en este momento con un cielo parcialmente nublado, 27 grados la máxima, 16 la mínima.
1: ¿Cómo amanece el dólar? Bueno, hoy amaneció a la compra en 16 pesos con 90 centavos y a la venta en 17 pesos con 26 centavos. Se lo repetimos, por si anda haciendo negocios con el billete verde, a la compra en 16.90, a la venta en 17 con 26 centavos.
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1: ¿Qué vamos a tener de información para esta mañana? Bueno, familias desaparecidas y colonias inundadas deja el paso de la tormenta Rachel por Ensenada.
2: Bueno, y se confirma también nada más el fallecimiento de una persona tras el paso de este fenómeno meteorológico. Y se suspenden las clases hoy en todo el estado, todos los niveles, escuelas públicas y privadas.
1: También nos dicen que insiste Protección Civil del Estado en evacuar zonas de riesgo como canalización del río Tijuana. Se ha puesto mucha atención en ese tema.
2: Y ayer la gobernadora Marina del Pilar recorrió algunas zonas afectadas, prometió ayuda inmediata a través de la Secretaría de Bienestar Estatal.
1: Y en temas políticos, bueno, se registra como coordinador municipal de Morena el senador con licencia Armando Ayala Robles y la alcaldesa de Ensenada, Claudia Gatón, buscan la reelección.
2: Y hoy en la entrevista tendremos a Mónica Primero, ella es regidora de Morena en Ensenada.
1: Esta y más información estaremos desarrollando a lo largo de esta hora para que sigan con nosotros y no le cambien.
2: Vámonos hasta la ciudad de Tijuana con nuestro compañero Juan Manrique. Adelante con el reporte.

0: Muy bien. Bueno, pues iniciamos con la información. Nada más comentarle a nuestro auditorio también que, bueno, pues debido a aquí algunas cuestiones técnicas, ha habido cortes de luz y demás cuestiones en diversos puntos de la ciudad. Estamos en este momento transmitiendo, no en todas nuestras estaciones, estamos a través de Facebook, ahí sí nos puede encontrar. Y en la...
1: Que también ha sido muy intermitente el internet, ¿no?
0: Exactamente. Y en la app, rceradioapp.com. Ahí nos puede seguir. Ahora sí, ya tenemos el reporte de nuestro compañero Juan Manrique desde Tijuana.
2: ¿Qué tal? Muchas gracias. Muy buenos días. Los saludo con gusto esta mañana de lunes desde esta mi querida ciudad de Tijuana. Una mañana completamente nublada, temperatura al momento 16, 17 grados centígrados. Tráfico de Rosarito, Tijuana por la carretera libre para poder llegar a las inmediaciones de la Garita San Isidro en el río Palacio Municipal. Un recorrido aproximado de 35 minutos para subir a la zona del aeropuerto consulado de Estados Unidos en inmediaciones de la zona industrial. De 35 a 40 minutos de recorrido dependiendo la ruta y el destino. Para entrar a Tijuana por la carretera libre, Tecate, tráfico lento a la altura del Parque Industrial El Florido. Para entrar a Tijuana por la carretera de Cuota Otay, Tecate, Boulevard 2000, tráfico lento como todas las mañanas desde el inicio de la prolongación del Boulevard Industrial hasta pasar el crucero con Terán Terán. Vía Rápida Oriente, la que viene desde la ciudad hacia la zona de río, tráfico lento desde el inicio de esta hasta pasar a espaldas del Panteón Monte de los Olivos. Para salir de Playa de Tijuana sin mayores complicaciones en este momento. Regresamos a la vía Rápida Oriente, después de pasar el puente Simón Bolívar, prácticamente despejada la vialidad hasta llegar a la garita de San Isidro. Es la información que tenemos al momento. Recuerdo, maneje con mucha precaución y salga con algo de anticipación. Muy buenos días.
0: Gracias a nuestro compañero Juan Manrique desde la ciudad de Tijuana. Bueno, pues iniciamos con la información y es que lo que se venía pronosticando días anteriores, pues se cumplió. El ciclón postropical Rachel por el municipio de Ensenada, pues dejó devastación, desnudó la vulnerabilidad de la ciudad y dejó exhibidas también a las autoridades que fueron rebasadas por este fenómeno meteorológico y su impacto.
1: Fíjate, lo platicamos hace unos días que la gente del gobierno del estado estaba trabajando en buscar una ruta porque esta es parte de un remanente de una tormenta.
0: Así es.
1: Pero vamos a tener un super niño que dicen que todavía va a ser más fuerte de lo que estamos acostumbrados.
0: Esto es nada más el comienzo.
1: Exactamente, y esta tormenta es una de varias que vienen y... Bueno, en el caso del gobierno del estado, estaban buscando que Conagua hiciera su parte de limpiar los arroyos, porque esto fue también parte de lo que afectó. El titular de Conagua, pues ya lo veíamos, andaba en Cancún, ¿no?
0: Sí, se la ha pasado... De eterno enamorado.
1: Exactamente, se la ha pasado de viaje, de luna de miel, entre pues, cotorreando y en fiestas, y acá no lo hemos visto, ¿no? No hemos sido nunca citados a una rueda de prensa de él. Para ver qué está haciendo, decían la gente cercana y el gobierno del estado que ya estaban, bueno, porque tenemos horario de niños cansaditos de su actuar, y lo vimos, ¿no? Viene la gobernadora a hacer un recorrido por la zona de desastre, sale la presidenta municipal Claudia Gatón, sale el presidente de Tijuana Ismael Burgueño a recorrer, anda la gente de CESPE viendo las afectaciones, anda la gente de Protección Civil del estado y del municipio trabajando 24 horas, lo mismo hacen en San Quintín y el de Conagua en Cancún, ¿no?
0: A gusto.
1: Cuando debería de él ver cuál va a ser la situación o prever qué situación se iba a generar y no está.
0: Sí, recordemos que los arroyos son jurisdicción federal.
1: Exacto.
0: Toda esta parte, pues los alrededores, y es ahí donde mucho de esto se concentró. El arroyo del Pípila, allá en la zona de Maneadero, el arroyo de la Munguía, que se puso también bastante rudo, el Aguajito, la zona de la Bronce, toda esta parte.
1: Que lo pudimos ver, aunque el gobierno dice que sí se trabajó en ellos, que bueno, estaba todo lleno de maleza, ¿no?
0: Así es.
1: Que sirvió para frenar esta situación. Nos decía gente que vive por el arroyo de la Bronce, cerca de la Iglesia de la Luz del Mundo, que hay un puente.
0: Sí.
1: Que estaba todo taponeado, ¿no?
0: Claro.
1: Y hay gente viviendo ahí, gente que pagó sus terrenos para vivir ahí, no son invasiones, y el gobierno nunca fue a limpiarles, ¿no?
0: Sí.
1: Y se metieron escritos y se hicieron solicitudes desde hace mucho tiempo y nunca se actuó, ¿no? Dice el gobierno municipal que ellos no tienen ese recurso y no sé si jurídicamente hasta se pudiera invertir en ellos, pero al que le tocaba simplemente ni sus luces, ¿no?
0: Exactamente. Se hicieron bueno, de hecho, en la sesión del Consejo Municipal de Protección Civil, el propio titular dice, los de Conagua no están, siquiera les marcamos, pero ajá, nos dijeron que no podían llegar.
1: Sí, pues no, ¿cómo vas a pedir acciones en Cancún?
0: Así es, pero textualmente le dice a la presidenta, el titular de Protección Civil, Conagua no está, pero si quiere les podemos marcar, nos dijeron que no llegaban, pero pues bueno.
1: Pero ellos tendrían que encabezar este movimiento, ¿no?
0: Como pues deberían ser parte, por lo menos.
1: Porque la situación fuerte o las tragedias de las que estamos ahorita dando cuenta es parte de ellos, ¿no?
0: Sí.
1: Es parte de que no se hizo un trabajo adecuado, no se hizo una limpieza adecuada y pues nomás no vemos, ¿no? Sabemos que es el compadre de la gobernadora, o a la gobernadora sí le dice por lo menos Marina del Pilar compadrito, a Manuel Guerrero.
0: Manuel Guerrero.
1: Pero tendría que haber consecuencias en ese tema, ¿no?
0: Por supuesto, debe haber responsabilidades en varios niveles. Yo no recuerdo algún comunicado de ninguna autoridad que haya dicho fuimos a la zona del Pípila, fuimos a la zona de San Francisquito, de Lomas de Mendoza, a hacer un recorrido, alertar a los pobladores de que esto puede suceder. El pronóstico ya estaba desde hace algunos días, desde hace varios días.
1: Hicieron recorridos por parte de la gente del gobierno del estado, municipal, no sé. Sí, pero me imagino que, bueno, tenemos un atlas de riesgo en el cual estuvo trabajando durante bastante tiempo el titular de Protección Civil,
0: que no es la primera vez que ocupa el cargo.
1: 8 años lleva ahí, ¿no?
0: Ocho años, ya fue con el PAN cuando estuvo Pablo Alejo también.
1: Sí, o sea, obviamente él no va a ir a limpiar el arroyo, pero sabe las zonas de afectación. Ya tendríamos que tener un mapeo, como pasó en San Quintín. Ya se tiene un mapeo de qué partes van a ser inundadas.
0: Sí.
1: Se debió haber desalojado y hoy estamos dando cuenta de que hay familias, hay personas que no saben en dónde están.
0: Así es. En lo que tiene que ver en materia de reuniones y demás, vimos que ahí estaban.
1: Sí.
0: En el tema ya preventivo, operativo en las zonas, pues parece que ahí no se hizo lo suficiente. Y hay zonas también de la ciudad, lo comentábamos ahí en algunos grupos, donde no necesitas un atlas de riesgo para saber, y la experiencia ya la tenemos, zonas donde hubo vehículos que quedaron totalmente tapados, como la Diamante y Narciso Mendoza o Abelardo Rodríguez, donde todo mundo sabe que ahí el agua va a subir bastante.
1: Claro.
0: La zona del Cosco, la zona del Iztecali.
1: ¿Pero te había tocado en la zona de Cosco algo así?
0: Ya había sucedido.
1: ¿A ese nivel?
0: ¿No?
1: ¿Sí?
0: Pues no sé si a ese nivel, porque tuvimos una cantidad de agua impresionante en apenas 3
1: más,
0: horas.
1: ¿No? Más de lo normal, sí, esa es la realidad. ¿No?
0: Prácticamente el triple del promedio mensual en apenas 3 horas, en un solo día, en un solo evento.
1: Pero te acuerdas que ese socavón ha sido tema hasta jurídico,
0: sí,
1: ¿no?
0: Sí, claro.
1: O sea, socavón, desagüe, ¿no? Ese desagüe pluvial que hay ahí porque pasa por un terreno.
0: Están las vallas, ¿no?
1: Exactamente. Y los dueños han dicho, pues es mi terreno, no puedes hacer obra, pero ya tiene, ¿cuánto tenemos? Y creo que es ahí donde nos remonta todo este problema. ¿Cuánto llevamos batallando con eso? Ayer platicaba con un expresidente municipal, ¿cuánto llevamos con la calle Segunda que se inunda? Y me decía, bueno, es que hay 3 bombas que siempre tendrían que ser instaladas.
0: ¿Y las bombas?
1: Y con Armando Ayala se contrató para que se repararan esas bombas.
0: Sí, 3,
1: ¿no? Y quedaron reparadas,
0: pesos,
1: ¿no?
0: Se supone. Ajá.
1: Pero así tenemos varias vialidades que siguen siendo el mismo problema de siempre.
0: Exactamente. ¿No? Sí, y esto me lleva a reflexionar que, oye, tú como autoridad, si sabes que ahí se te inunda y sabes que hay gente que deja carros, pues horas antes los remueves, ¿sabes?
1: ¿Sí?
0: Los remueves, si no se los quieren llevar, pues los mueves con grúa, y si no, pues ¿sabes qué? Una responsiva o algo, ¿no? Y cierras esas calles.
1: Ha sido un gobierno muy tolerante, ¿no?
0: Me parece que sí. Me parece que incluso pudiera pecar de omiso en algunas cuestiones a raíz de este fenómeno que se presentó. Eso ya pues lo determinará quien lo tenga que determinar, si es que lo determina, porque es un baile de cifras también.
1: Claro.
0: Ha habido información a cuentagotas. Yo entiendo que la autoridad pues tiene que dar la versión oficial, no puede salir. Pero ayer el trabajo de los compañeros creo que pinta totalmente la situación. Los compañeros van y empiezan a recabar testimonios de la gente ahí de la zona de la Oaxaca, de Maneadero, toda esta parte, donde empiezan a surgir, mi familiar está desaparecido también, no son 3, no son 4, no fueron 5, llegaban ellos incluso a la cifra de 16, me parece, cuando Protección Civil decía 9, la Secretaría de la Defensa decía 6, el gobierno municipal de Ensenada primero reconocía que eran 7, Luego en un segundo comunicado, ya bien tarde, decía, ah, no, si hay otros cinco, otra familia.
1: Pero tenemos un protocolo de acción, ¿no? Veía, yo sé que vivimos en un tercer mundo, pero veía cómo reacciona Estados Unidos en el tema de alerta de búsqueda de personas, porque también se daba este fenómeno de la lluvia, sí, cómo no, en San Diego.
0: La costa, incluso.
1: Exactamente, y empieza a aventarte alertas del Servicio de Protección Civil de San Diego con las personas que posiblemente no se encuentran. Otra, para que si tú lo ubicas, a lo mejor tú entras como familiar en pánico y dices, no está, te mandan una alerta de esta persona que no se encuentra, ¿no? Por si la andas viendo en la calle, la reportes a un teléfono. Acá, y lo platicamos, como dices, en el grupo de periodistas en el que estamos, ¿hasta qué horas dan a conocer que efectivamente hay personas desaparecidas?
0: Así,
1: ¿no?
0: Es.
1: ¿Qué te gusta? ¿5 de la tarde?
0: Ahorita te voy a decir la hora del comunicado.
1: Como dices, cuando ya los compañeros y mucha gente de redes, hay un grupo bastante grande de redes que hace redes o periodismo o comunicación.
0: Comunicación.
1: Exactamente. Ajá. En Mañanero ya daban cuenta
0: social,
1: de ello, ¿no?
0: Si quieres.
1: Ajá, exactamente. Andan, conocen la comunidad,
0: sí,
1: y empezaban a subir que había gente desaparecida, ¿no?
0: Sí.
1: Y el gobierno municipal, a través de sus autoridades, lo dan a conocer hasta bien tarde, o sea.
0: 2:31 de la tarde, y dice el comunicado, continúa búsqueda de 3 personas presuntamente arrastradas por corriente del arroyo El Pipila. A esa hora ya había habido incluso, me parece, rescates por parte de la Secretaría de la Defensa Nacional. Ya era ampliamente difundido en la comunidad y creo que en toda la ciudad que había más personas desaparecidas, no nada más este grupo que decía el Ayuntamiento de Ensenada, de una familia de 7 integrantes, pero que decía continúa la búsqueda de 3. Y el segundo comunicado, donde reconoce que hay más personas desaparecidas, llegó hasta las 5:45 de la tarde.
1: Exacto.
0: Cuando todos los medios o los compañeros que estuvieron allá y la gente de la comunidad ya llevaban un conteo de incluso hasta 16 personas, ¿no?
1: Pero entonces, ¿en qué momento ibas a dar cuenta de ello?
0: Sí.
1: Y prueba de eso, porque empiezan, no, es que nomás se trata de pegarle a la alcaldesa porque busca la reelección. Creo que aquí no cabe ese tema, ¿no? Es más, no tendría ni que ser un tema electoral en este momento, y a lo mejor sí, ni siquiera de esto que vivimos de inundaciones de Claudia Gatón. Pero la reacción que tienen las autoridades sí le corresponde a la presidenta municipal y al gobierno del estado en turno y al gobierno federal en turno.
0: Por supuesto.
1: ¿No?
0: Y así como se lleva un conteo de homicidios dolosos, de asesinatos, los muertos que surjan de esto van al conteo también de la autoridad.
1: Claro.
0: ¿No? Y son responsabilidad de la autoridad, como quieras, ¿eh? Porque estaban en zona de riesgo, que lo que sea, pues tuviste que haber ido y moverlos. Yo insisto, yo no he visto ningún comunicado donde digan que fueron a la zona del Pípila, que fueron a lugar.
1: Y te voy a poner una muestra antes de irnos al corte todavía de esto. Nos manda un mensaje Alfredo del Moral. ¿Cuánto tiempo nos ha estado diciendo?
0: Aeropuerto de escritores, una cosa.
1: De este tema que ya lo vivieron hace años y que pudiera vivir. Y hoy nos dice, Colonia Aeropuerto, dice calle Juan Rulfo Rosario Castellanos. ¿Cuántas veces hemos escuchado esas calles?
0: ¿Sí?
1: 28 casas inundadas, pérdidas totales. Y nos mandan unas imágenes. ¿Cuánto tiempo tuvieron que esperar las autoridades? Y veía un comunicado que decía que se iban a hacer trabajos, ¿no?
0: Sí.
1: No se preocupe, se me hace que empezaron el 18, van a empezar el 18, ¿no? No hay nada, ¿no?
0: No.
1: No hay. Ahí nos mandó un video de cómo están algunas casas. Y entonces veía que Jesús Ramírez ponía una frase que me gustaba, dice, el agua le quita lo tarugo a los malos gobernantes, y hace una crítica bastante fuerte de todo lo que no se actuó y que hoy tiene esta consecuencia. Ahí estamos viendo que nos sigue a través de redes un video que nos hacen llegar los vecinos
0: del aeropuerto,
1: de la colonia Aeropuerto.
0: Se cayó la barda del aeropuerto.
1: Ajá.
0: Y otro tramo en el Ciprés, acá casi con Evaristo Bonifacio, Westman, sobre la Reforma.
1: Sí.
0: O sea, el nivel del agua llegó muy, muy alto.
1: Sí, pero en este caso tú dices,
0: negocios inundados también aquí en la zona centro.
1: ¿Desde hace cuánto tiempo debimos de haber tenido un plan, ¿no?
0: Así es. Se ha dicho que se está en fase preventiva con el tema del niño. Pues el niño nos agarró. Digo, no es propiamente el niño, pero Rachel.
1: Y te digo una cosa, el gobierno ya sabía que esto iba a pasar.
0: Claro.
1: Y sabe que se va a poner todavía más grave. No sé si se diga así, más grave. y que no tienen forma de reaccionar, ¿no?
0: En este momento.
1: Esta es una lluvia, como dices, ¿no?
0: Sí.
1: Y todo de lo que ha dejado, horas, ¿no?
0: De 3 horas.
1: Exactamente.
0: Mucho viento, sí. Fue algo atípico lo que vimos.
1: Ver llorar a las personas al ver que no podían parar la lluvia, cómo se metía a sus casas, duele, ¿no?
0: Sí, cómo no.
1: Y deja en claro que tenemos un gobierno inservible, ¿no?
0: Sí.
1: Inútil.
0: Ineptitud, ineficacia.
1: Exactamente. Aunque diga, no, es que si andaba la alcaldesa, si andaba el presidente, si andaba no, pues en después, las calles.
0: ¿Ya para qué?
1: Pues sí. Pero la cantidad de basura que veías tapando las calles, que veías ahí en la rada portuaria, sí, te habla que no tuvimos un trabajo tampoco de recolección de basura.
0: Así es. Y también, bueno, pues el ciudadano comparte responsabilidad, aparte, ¿no? La basura que se tira y que se avienta a los arroyos, ta, ta, ta, ta, ta, pues todo.
1: Pero no creo que alguien que pueda pasar la basura por su casa diga, no, yo, gracias señor del camión, váyase, ah, no, yo sí, la tiro en el arroyo, ¿no?
0: Sí.
1: O sea, es una cosa con otra, ¿no? Vámonos al corte y regresamos con más información.
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0: Estamos de regreso a RCE Noticias Baja California, 7 de la mañana con 27 minutos de este lunes 12 de octubre del 2026.
1: Ayer nos decían nuestros amigos del Porvenir que tuvieron un corte de luz bastante, bastante largo. Nos decían que hoy por la madrugada ya regresó.
0: Oiga, algunas zonas de San Quintín también nos decían 12 horas o más sin luz. Y así en algunos puntos también de la ciudad. Pues bueno, mientras tanto, ya este fenómeno dejó saldo rojo. Ya hay la confirmación de una persona, una joven de 14 años, localizada sin vida en un arroyo rumbo a la Bufadora. Y varias personas desaparecidas que, conforme vaya avanzando el tiempo y no sean rescatadas, pues las posibilidades se reducen lamentablemente. Así es que ya vamos a ver al final de todo esto, pues, la cifra oficial, ¿no? También.
1: Dice, lo mismo va a pasar en el arroyo San Carlos. Pues sí, lo que pasa es que no se tuvo ese trabajo preventivo, ¿no? Sí, nos mandaban algunas fotografías también de cómo estaba subiendo la presa. Ajá. Pues igual, ¿no?
0: En esta ocasión fue ahí. Ajá. Vamos a ver qué sucede más adelante. Esperemos que pues no sea tan fatal lo que viene. Y que las autoridades pues se pongan a hacer su chamba, ¿no?
1: Nos dicen, muy buenos días. Dice, efectivamente no estamos preparados para la lluvia. Se sabía con anticipación de este pronóstico y se pudo haber evitado ciertas inundaciones. Les faltó actuar y ponerse a trabajar. Ensenada está lleno de basura, escombros y no se limpia. Dice, no se multa a quien no limpia sus alrededores. Ocupamos tener una ciudad limpia. ¿Cómo dices? Es el origen de muchos de estos problemas, ¿no?
0: Así es. Bueno, hoy no hay clases en todo el estado. Ayer la gobernadora Marina del Pilar, a través de un video junto con el general Laureano Carrillo y la fiscal general Marilena Andrade, da a conocer pues algunas actualizaciones en torno al paso de este ciclón posttropical Rachel y anuncia la suspensión de labores en todos los niveles. Vamos a escuchar el mensaje de la gobernadora Marina del Pilar ayer por la tarde.
2: Derivado de las lluvias y con el objetivo de salvaguardar la integridad de nuestra comunidad educativa, les informamos que mañana, 12 de octubre, se suspenderán las clases en todos los niveles de educación pública y privada de Baja California para facilitar la movilidad y permitir las labores de limpieza en las zonas afectadas.
0: Y bueno, es que la ciudad todavía, la verdad, pues está complicada. Corrió mucha agua, trajo mucha piedra, mucho lodo, hay mucha basura todavía en algunas zonas. Y pues me parece, la verdad, bastante sensato y atinado, ¿no? En este claro. momento. Digo, ya después de todo el desastre que pasó, pues la vieja confiable, ¿no? Suspensión de clases.
1: Dice, buenos días, dice, por la calle Cumiay, dice, para ir a Villas del Sol y Cedro, dice, hay invasión y taparon el cruce del arroyo, dice, tiene rato y no hace nada, dice. Con las lluvias, la calle principal está despedazada, dice, le falta un pedazo, dice, no hacen caso. Ahí está, ¿no?
0: Se cayó un pedazo ahí también para la zona del el acceso al estero, lo comentábamos. Está impresionante también ese socavón, ese deslave, deslice.
1: Sí, pues todavía es una escena de estero, ¿sí? ¿No? Bueno, exactamente. Pero se llama estero.
0: Ah, mira.
1: ¡Qué ingenio! Ay, ¿cómo llegaste a esa deducción?
0: ¡Qué puntilludo!
1: Exactamente. Bueno, pues sí.
0: Y la tormenta pues también nos deja unas imágenes, ¿no? La gente claro. en kayak ahí en la zona segunda, la verdad, o sea, eso es realmente pues hasta una burla, ¿no? Para la autoridad.
1: Exactamente. Nos dicen que las bombas, de hecho, bueno, la gente del gobierno municipal dice que sí se logró desasolvar toda la ciudad en menos de 24 horas, que sus desagües funcionaron perfectamente, pues ahí que la gente juzgue si lo hicieron correctamente o no, ¿no?
0: Así es.
1: En Tijuana, porque nos decían, ¿por qué no se fijan en cómo le está yendo a Tijuana? Tijuana también les fue bastante mal.
0: Sí, pero creo que el concentrado, lo más fuerte fue Ensenada.
1: Ensenada, ¿no? Sí. Y una parte más chica en San Quintín, ¿no?
0: También algo.
1: Que veía que en esta ocasión la presidenta municipal de San Quintín, Miriam Cano, si se puso el overol, y veía que anduvo ahí haciendo transmisiones desde la zona costa, de las zonas afectadas. Les gustará o no en algunos otros temas, pero en este así sí es. Se puso a trabajar junto con las autoridades para ver qué zonas estaban inundadas y qué zonas se podían ayudar a la comunidad, ¿no? Viene la gobernadora y les ofrece apoyo a la gente de Mañadero, sobre todo, para con gente de bienestar para poderles ayudar, ¿no? Vamos a ver qué les ofrece, te lo platicamos fuera del aire, la gente de la Secretaría de Agricultura o de Fomento Agropecuario, porque también muchos invernaderos en la zona costa quedaron hechos pedazos por estas ráfagas de viento, muchos ranchos de que estaban sembrando especialidades o verduras de especialidad, ya, pues quedaron inundadas, ¿no? Va a ser ahorita falta esa parte de hacer este registro, cuánta gente quedó afectada, cuánta gente va a perder sus siembras, cuántos invernaderos quedaron destrozados, porque y bueno, algunos hasta la infraestructura metálica sí, doblada. Claro. Vamos a ver ahorita si entra Mónica Vargas y hace este recuento, saber cuál va a ser el conteo de afectación, ¿no?
0: Nos vamos al siguiente corte esta mañana y regresamos con más información.
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5: Posible fusión que tendrá un impacto mucho mayor de lo que sugiere una simple taza de café. En Starbucks, que afirmó que sigue enfocada en su plan de recuperación después de que el Financial Times reportara que la empresa exploró una posible adquisición de Chipotle Mexican Grill. Un tiroteo en Erie, Pensilvania. 9 personas murieron, entre ellas niños. Y el presunto agresor también estaba muerto, informó el gobernador Josh Zafiro. Aunque las condiciones adversas asociadas a la tormenta ya se han disipado de gran medida, los remanentes del ciclón post-tropical Raquel dejaron chubascos durante la noche en el sur de California y azotaron parte de Inland Empire la madrugada de ayer domingo. Durante una participación de meeting celebrado en Clarksville, Tennessee, en su afán de cambiar de nombre a las cosas para darle un toque más nacionalista, el presidente Donald Trump ahora apunta hacia un océano al cual sugiere rebautizar con su apellido Trump. Su océano de las Américas, expuso. 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
1: Estamos de vuelta a RCE Noticias Baja California, 7:39 de la mañana de este lunes 12 de octubre. Se encuentra con nosotros ya en cabina nuestra invitada esta mañana, la regidora Mónica Primero. Regidora, buenos días, bienvenida, ¿cómo estás?
2: Hola, muy buenos días, gracias Fernando y Marco por el espacio. También agradecerles a su auditorio, a quienes nos escuchan por la radio y nos ven a través de las redes sociales. Les envío un fuerte abrazo con mucho cariño a las familias de Ensenada. Quisiera aprovechar también el espacio para manifestar mi solidaridad con las familias que fueron víctimas del paso de la tormenta tropical Rachel. Estaremos apoyando desde esta regiduría, así que si fueron víctimas, con mucho gusto se pueden comunicar a nuestra oficina y nosotros vamos y apoyamos, ya sea con despensa, lonas, o si tienen alguna petición en lo particular, también con mucho gusto la atendemos.
3: ¿En dónde te pueden localizar?
2: En la casa municipal, en el tercer piso, en el área de regidores, y también les puedo compartir mi número de el número de teléfono de la oficina,
1: claro
2: que es
1: sí.
2: El 172-3400-14, la extensión 1455.
1: 1455, uh-huh. Muy bien.
3: Platícanos un poco, hemos estado haciendo esta dinámica de invitar a los regidores para ver parte del trabajo que se ha llevado a cabo en estos ya segundo año de gobierno. ¿Cómo te ha ido a ti, Mónica?
2: Fíjate que muy contenta. Desde el primer año nosotros no hemos parado, no es novedad, que nosotros nos encanta estar en territorio. Comentarte que desde un inicio nosotros como regidores tenemos un presupuesto asignado. Nosotros nos dimos a la tarea de promoviendo una política de austeridad republicana, que mi regiduría solamente cuesta el 30% pararla, que quiere decir que el otro 70% lo destinamos a lo que se refiere el rubro de bienes, de gestiones sociales. Y así hemos priorizado nosotros los trabajos del presupuesto de la regiduría, mostrando que sí se pueden hacer diferente las cosas.
3: Es mucho dinero, ¿no? Diferencia, ¿no?
2: Sí, de hecho, sí, yo creo que si hagan ese ejercicio y pregúntenle a otros compañeras y compañeros cuánto cuesta operar sus regidurías, y ahí se va a ver la diferencia. Sería un buen ejercicio realizar.
1: Pues se cumple el segundo año de gobierno. Uh-huh. Veíamos la sesión de Cabildo donde la alcaldesa presenta pues este documento, donde se los entrega, donde se hacen las diferentes posturas. No te toca a ti ser parte de, le toca a otro de tus compañeros.
2: Eduardo Vega.
1: Exactamente. ¿Qué decir de este segundo año, de lo hecho por la alcaldesa en este momento y sobre todo en un pues momento complicado donde ya también están empezando a salir los registros y demás? ¿Qué decir de este segundo año de labores?
2: Pues mira, comentarte que se ha visto el trabajo por parte de algunas direcciones que sí han estado realizando su trabajo, y lo puedo decir porque yo que me la paso en las colonias, realizamos 56 gestiones en conjunto con estas direcciones, que son con las que yo puedo decir que sí han estado al pendiente de atender estas peticiones ciudadanas que han llegado a esta regiduría. Yo puedo hablar de lo que ha llegado a esta regiduría, ¿no? Y en ese sentido se ha trabajado en raspado de calles, en recuperación de áreas verdes, en el tema de las luminarias, también en el tema de recolección de basura, tema de también gestionar contenedores. También hemos trabajado pues muy de la mano también con el área de bienestar, que les hemos canalizado algunos temas, porque nosotros trabajamos mucho con las personas con discapacidad y las personas que cuidan a personas con discapacidad, y también hemos tenido una muy buena atención por parte de estas áreas, ¿no? Entonces, en ese sentido, yo he visto que sí se ha mejorado en algunos temas, pero también se nos ha reportado el que pues se le preste más atención a algunos temas que yo desde un inicio lo he manifestado, priorizar el brindar los servicios básicos necesarios que tenemos nuestra responsabilidad como ediles, como la recolección de basura, como venía mencionado, alumbrado público, pues en lugar de hacer fiestas, ¿no? Que eso yo no es de dominio público, yo lo manifesté una vez en una entrevista en el periódico El Vigía.
1: Claro. Viene pues ya este tercer año y viene la glosa. ¿Qué uh-huh. esperar de la glosa? ¿En cuáles vas a participar? Platícanos un poquito.
2: Yo participo directamente, me asignaron la del Instituto Municipal de la Mujer. Okay. Vamos a estar trabajando ahí con la Comisión de Igualdad Sustantiva. Vamos a estar ahí cuestionando y preguntando, que la verdad he trabajado muy de la mano con la directora Diana Briceño. De hecho, presentamos iniciativas a favor de nosotras las mujeres para también darle más competencias al Instituto Municipal de la Mujer para que pueda acceder a más participaciones, tanto federales, estatales, hasta internacionales, para que se pueda realizar un mejor trabajo por medio de esa dirección, ya que el presupuesto que tiene esa dirección es muy poco.
3: ¿Se puede lograr hacer algo ahí?
2: Sí, pues, o sea,
3: el presupuesto,
2: con el presupuesto ya solicitamos en el ejercicio anterior que se les ampliara. Solamente se puede ir un máximo de 30%. Vamos a estar también ahorita ahí en conjunto, yo creo, con las regidoras, con los regidores que siempre se suman, son muy solidarios todos en que tengan un mayor presupuesto esta área.
3: ¿Qué viene para el siguiente año o para el tercer año, el cierre de la administración?
2: Pues comentarte que ahorita también lo que se por parte de nosotros de la regiduría, ahorita nos vamos a dar a la tarea de informar. Igual que el año pasado, sacamos nuestro informe de un solo lugar y lo vamos a llevar a territorio. Vamos a estar visitando diferentes zonas de Ensenada, donde vamos a estar informando el trabajo que realizamos en equipo con la comunidad, porque también para mí es muy importante comentarles que todas las iniciativas que presentamos ante Cabildo son ideas de la ciudadanía, son ideas de asociaciones civiles, son ideas de trabajar en equipo, tanto sociedad con nosotros, quienes tenemos ahorita la oportunidad de representarles, y pues para mí es muy importante rendirles cuentas qué fue lo que sí se logró, qué fue lo que queda pendiente, porque también hay cuentas pendientes, y comentarles que también todos los temas de gestiones que yo me comprometí en cada una de las colonias, lo cumplimos, por eso nunca me comprometía a algo que no pudiera o que no estuviera en mis manos, lo que no estuvo en mis manos lo canalizamos. Yo en mi oficina, ustedes ingresan y ahí tenemos un Excel de quién entra a la oficina, quién llamó a la oficina, territorio donde visitamos y qué fue a lo que nos comprometimos, y coloreamos ese mapa en amarillo si se logró hacer alguna gestión, en verde si cumplimos todas las gestiones, y en rojo ponemos las que canalizamos a otra área, no necesariamente que no se hizo alguna gestión, sino que se canalizó. También comentarles...
3: ¿Y cómo va ese semáforo?
2: La verdad, verde. O sea, yo lo reviso con mi equipo, son muy pocas las amarillas, y las que sí, las que canalizamos, que pintamos de color vino o rojo, que canalizamos a otras áreas, ¿no? Porque no todo está dentro de nuestras posibilidades, pero sí, comentarles, pues, que hasta el momento, pues, vamos muy bien, vamos, pues, igual que el año pasado, que estuvimos ahí haciendo trabajo legislativo, presentando las iniciativas, y también comentarles que priorizamos dentro de nuestros apoyos, y aquí me quiero mencionar el tema de los apoyos, porque no es de dominio público también que las finanzas del ayuntamiento pues no han estado muy bien. Hay algunos apoyos que ingresamos los apoyos, pero algunos no han salido. Pero si van a salir, que estén tranquilos, que ya los ingresamos, que van a salir, que estamos
3: ¿De
2: pendientes
3: son los
2: de
3: apoyos?
2: Que se... Miren, por comentarles...
3: Exactamente, ¿cuál es el que tienes más viejo?
2: Hay algunos que sí, están desde abril, otros que desde junio, julio.
1: Que ya pasó el evento.
3: Sí, o ya no lo necesitan.
2: Miren, desde un inicio, cuando van a la oficina y solicitan un apoyo, sí les externamos que tardan en salir alrededor de 3 meses cada apoyo. Algunas gestiones, si yo lo logro cubrir con mi sueldo, yo lo cubro. Okay. Entonces, yo siempre he sido... Desde antes de estar en un cargo, siempre hemos apoyado desde nuestro sueldo. Entonces, ya estamos acostumbradas a hacerlo de esta forma también. Entonces, mientras esté en medida de nuestras posibilidades, lo hemos hecho así.
3: ¿Por qué tardan tanto? Entiendo que, bueno, no es tu dinero, en este caso es tu
2: interés. Lo administramos nosotros.
1: Y lleva un proceso.
3: Pero, sí. ¿Por qué han tardado tanto? Y no solamente en tu caso, en muchos casos de muchos regidores vienen con la misma situación, ¿no?
2: Porque nos comentan de tesorería que no cuentan con la solvencia. Okay. Lo que sí, pues...
3: La maldita pobreza de nuevo.
2: Pues el presupuesto ya está etiquetado, se tiene que ejercer este año y pues tiene que salir. Entonces, pues vamos a estar muy pendientes. Comentarles que ese presupuesto hemos sido muy cuidadosos y muy en la forma en que lo administramos. El 40% este año lo destinamos en educación. Tanto cubrir... uniformes completos, porque aquí somos de cubrir uniformes completos, listas completas de útiles escolares, porque se trata de apoyar directamente a las familias de Ensenada, y también apoyamos a los jóvenes de preparatoria y universidad con el tema de la inscripción, siempre priorizando a las jóvenes, a las niñas o a los niños con discapacidad, también priorizando a los jóvenes que trabajan y estudian. A mí me tocó ser estudiante en la universidad, trabajar y estudiar. Entonces entiendo muy bien que a veces se pone un poco compleja la situación, aunque vayas en escuela privada. A mí me tocó estudiar en una escuela privada. Okay. Y también comentarles que el otro 35% lo destinamos a bienestar y cuidados de personas con discapacidad. Y aquí me gustaría hablar de un programa que promovimos este año dentro de la regiduría que se llama Cuidando a Quienes Cuidan. Un programa integral de atención psicológica para personas con discapacidad, el cual ha sido un éxito. Ya tengo dos generaciones de graduadas.
3: Las que ayudan a las personas.
2: Las que ayudan a las personas con discapacidad. Okay. Entonces, es impresionante ver cómo llegan a solicitar el apoyo y cómo se gradúan de este programa, cómo se empiezan a priorizar. Entonces, le estamos apostando a la atención psicológica y le estamos apostando a cuidar a quienes cuidan también.
3: Muy bien. Suenes para registrarte como una coordinación a la, hablando de grilla, siempre hablamos aquí de grilla.
2: Sí.
3: Para una coordinación de, pues, del movimiento de Morena para, uh-huh, para el municipio. ¿Te vas a registrar?
2: Claro, vamos a participar en el proceso interno de nuestro partido, de Morena, del cual soy fundadora. Fundadora del partido, es muy importante, uh-huh, mencionarlo, porque el partido ya formal registro nos lo dieron el 9 de julio del 2014, el día de mi cumpleaños. Okay. Siempre me encanta decir esto.

0: Morena Ensenada, la casa morena más activa que ha tenido Morena Ensenada, y me atrevo a decir que fue un ejemplo a nivel estatal, y la cual, pues seguiremos apoyando a nuestra coordinadora estatal en los trabajos de estructura, de organización y promoviendo la unidad dentro de nuestro partido, Morena.
1: Ahí está. Hay tablas para eso, ¿no?
0: Sí. Ya nos lo sabemos.
2: Gracias.
0: El trabajo. Muchísimas gracias.
1: Vámonos al corte y regresamos.
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0: 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Esto siempre acaba mal, carnal. 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
1: Muy buenos días, 9:08 de la mañana. ¿Cómo les fue con estas lluvias de fin de semana? Sábado lluvioso, bastante pesado, diría yo. ¿Cómo les fue? Fíjense, sí estuvo feo. Miré muchas fotos de calles inundadas. Normalmente Ensenada siempre se pone así, yo sé. Pero en esta ocasión hubo como más problema. Y a ver, y se avisó desde bastante tiempo y la gente como que no entendió, no le importó, no lo sé. Y pues pasaron cosas que no deben de pasar. Sin embargo, hay dos brechas muy importantes aquí, que es los accidentes que pasaron fueron por inevitables en el aspecto de, pues, no tenía de otra, ¿saben? Tenía que salir, andaba trabajando, y pues pasó. Menos mal, no son dos brechas, son varios. La otra es, oye, ¿sabes qué? Tuve que ir a recoger a alguien por X cosa y empezó a llover y pues ajá. Sin embargo, pues sí, no sé, es como un sentimiento como amargo, ¿sabes? Yo miré muchas historias de mucha gente que se quedó atrapada en, por ejemplo, hubo uno en el McDonald's de la Diamante, creo que es, donde está la clínica 8, que literal el agua llegaba a ras de la farmacia de Benavides. Tengo muy mala memoria, yo déjenme decirles, y yo no me acordaba que se pusiera así cuando llovía. Y había un carro, pues, dentro de ahí, o sea, tal cual el agua tapaba el carro. O sea, nada más si miraba el quemacocos del carro, la única manera de salir por el carro era del quemacocos. O sea, de por el techo, vaya. Yo no sé si la persona que iba en el carro, cuando pasó ese carro, se le quedó tirado y ya subió el nivel del agua y ya tapó el carro. O a mi niño dijo, sí pasa. Y se le ocurrió querer pasar por el carro. No entiendo. Y gente, desconozco, porque ahorita creo que ni está lloviendo. No he salido, la verdad. Estoy muy a gusto aquí en la comodidad de la oficina de la radio. Y no sé qué tan feo esté. No creo que se vaya a poner tan feo como se puso el sábado. Pero sí, de verdad, tomen sus precauciones. No salgan si no tienen que salir. Obviamente, hoy a la radio nos tocó salir para, pues, poder pasar el noticiero, informarlos. De igual manera, el pronóstico está un poquito más leve y pues hay que sacar la chamba de los programas. Ahora sí que, como dice un locutor de otra estación, el show debe continuar. Y ahorita, lamentablemente, los que me están escuchando por la app de RCE, de Radio Cadena Enciso, ya que por las mismas condiciones del clima estamos fuera del aire en su automóvil. Qué triste. Pero se está resolviendo, están trabajando en ello. De igual manera, repito, tomen sus precauciones. Si no tienen que salir, no salgan. Resguárdense. Si algo les pasó el fin de semana en cuestión de su casa, algo se les rompió en alguna ventana, se les filtró el agua, pues creo que es momento de que compren algo por cualquier cosa el día de hoy. Resuelvan eso y pues de todos modos que lo compren por cualquier situación en la que otro día se pueda presentar una situación como la de hoy. Van a decir, ¿dónde pedo? No. Una situación como la de hoy, porque miren, yo la verdad ya ni chequé el pronóstico, pero estaba platicando con gente y que según hoy llovía también y el día de mañana también. No sé, yo digo que no, la verdad. Como miró el clima el día de ayer, no creo que no. Ayer la verdad estuvo tranquilo todo el día. Hasta en la madrugada de hoy empezó a llover. Sin embargo, pues ajá, no está de más cuidarnos. Nos vamos a ir con una canción que nos pidieron por acá. Déjenme ver quién lo pidió. Tú, fan. Tú. ¿Dónde estás? Rafael. Rafa, a ver, ¿dónde nos estás escuchando? O sea, Tú estás en la app, ¿verdad? O estás en tu carro, y nos estás escuchando. A ver, ilumínanos. Va a ser nuestro guía el día de hoy. Guíanos y nos estamos escuchando. Nos estás escuchando por la app o por tu carro, por dónde. En la app, en mi chamba. ¡Eso! Un aplauso para Rafa. Rafa, yo me voy a encargar. A ver, ahorita tú. Bueno, ya tengo tu foto, Rafa, el de la fotografía. Voy a hablar. ¿Conoces a alguien de aquí que sea compita? Al Pac, a Ani, Fátima, al Mariano. En la... Inga, es uno chale, mijo, es de andar con todo. Vamos a darle un premio al buen Rafa porque nos está escuchando desde la... O sea, a ver, gente, si tú también nos estás escuchando por la app... Pues repórtate, ¿no? Pero el buen Rafa ya varias veces me ha mandado mensaje. Y he visto que también le manda mensaje a mis compañeros. Y lo manda cuando, a ver, cuando hay luz, cuando estamos al aire en sus carros. Y ahorita que estamos en la app, demuestra que él es Team Play FM de corazón. Y no de otra estación, ¿eh? Desconozco si las otras estaciones escuchan en el carro, pero se pudo haber ido a otra estación y él está aquí con nosotros. Es por eso que, la neta, sí lo vamos a complacer con la canción que nos pidió. Vámonos, sorry por hablar tanto, gente, pero pues ahorita aprovechando que no estamos tanto en el carro, pues puedo explayar un poquito más. Vamos a escuchar a Lenny Kravitz, nadie me dice si lo pronuncié bien, mi Rafa, con una canción que se llama If I Call Fall in Love. Y ya nada más con el nombre se escucha que va a estar llegadora para estos buenos tiempos de lluvia, como dicen las morras o los morros. Un buen cafecito y un libro. Oigan, ¿y qué onda? Vamos a hablar ahorita que regresa la canción, nomás ahí se los dejo, de la funada de Ensenada. Chala, y si no te la sabes, ven buscando a quién están funando en Ensenada. No puedo decir negocio, pero chécate ahí quién están funando en Ensenada. Y en un momento más regresamos, están escuchando Play FM 97.9. Mi nombre es Cristian Miranda.

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1: 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Oigan, y pues ahora sí que yo no sé si ustedes están reportando o no, cuánta gente me está escuchando o no, pero tenemos a un fiel radioescucha, que es el buen Rafa. Y el día de hoy, estas dos horas, se va a tratar de estar cotorreando con el buen Rafa. Y es que hoy, antes de ir a una corte, estamos platicando sobre las lluvias y el tener precaución con todo lo que sucede. Y obviamente todo lo que voy a decir es con respeto. Todo lo que he dicho es con respeto. Obviamente sucedieron lamentables sucesos que ya se comentaron en el noticiero. Y hablábamos hace rato sobre la funa de Ensenada y platicaba acá con mi compañera, con una compañera, no voy a decir su nombre, con mi compañera de radio, y estamos platicando que a veces uno hace cosas, no lo dijimos tal cual, pero lo estoy pensando, y a veces hacemos cosas buenas que parecen malas o cosas malas que parecen buenas. En este caso no sabría cuál es, no sabría distinguir cuál es, porque al final de cuentas creo que hay cosas que sí son muy malas y unas cosas que son muy buenas, pero dentro de eso hay una línea en la que todos nos esperamos confundir con que, esto es bueno, esto es malo. Y es ahí cuando hacemos cosas buenas que parecen malas o hacemos cosas malas que parecen buenas. En esa difuminada línea de gris en lo que vemos el blanco o el negro. Y platicábamos de la funa de Ensenada de esta muchacha emprendedora que hizo un video donde decía ciertas cosas y mucha gente se lo tomó mal y pues la empezaron a atacar en redes. Y yo lo hablaba acá y por ejemplo, algo que me cae muy muy gordo son las publicaciones que hacen como, no sé si la palabra correcta es amarillista, pero como que te ponen un título y pues nada que ver el título. O al menos yo lo sentí así, ¿saben? O sea, podemos dialogarlo y debatirlo ahorita entre todos nosotros. A ver, con el buen Rafa, que es el que está aquí escuchando. Y es que en el título que yo leí, por el que leí la noticia, fue que decía de que se está burlando de la gente y que no sé qué. Y dije, a ver. Vamos a ver. Me metí, miré el video y lo escuché, y en ningún momento, en lo personal, sentí que se burlara de la gente. Sin embargo, algo que yo platiqué con mi bella madre fue que es como de, oye, pues sí, no te estás burlando de la gente. No, el título se me hace que estuvo de más. Dentro de la publicación que miré yo, porque pudieron haber más publicaciones que, pues ahora sí que difundieron el video, y en esas publicaciones no decía eso, pero la que yo miré, eso decía. Y bueno, para no hacerles el cuento muy largo, yo llegué como que, bueno, no llegué a la conclusión, pero yo pensé que era como de, pues no se está burlando, considero que no se está burlando. Y pero lo que sí es que sí estuvo de más el comentario, que es como de esas veces que, pues es de, bro, a ver, si no tienes nada bueno que decir o nada que aporte, nada que sea positivo o nada reflexivo, nada que te haga pensar, cuando eres una persona con un gran alcance, pues no lo hagas, ¿sabes? O sea, no lo hagas. A menos de que tu contenido sea ese tipo de contenido, seas un influencer que se dedique a hacer este tipo de contenido como polémico. Pero pues no eres influencer, siempre genera polémica ese tipo de cosas, o más bien esa persona que publica cosas. Y pues ajá, la gente se atacó, y con, bueno, con un, no es buena razón, con, ¿cómo se dice? Con justa razón, sí, con justa razón, porque sucedieron cosas muy feas, esos días han estado saliendo noticias muy lamentables de gente que no ha llegado a su casa, que sigue desaparecida, que gente que lamentablemente perdió la vida. Entonces, sí, al momento de hacer ese comentario, tal vez no te estás burlando, o la manera en la que le dices no es una burla, sin embargo, pues sí está de más tu comentario, porque, pues qué bonito, ¿no? Qué bonito cuando, gracias a la vida, gracias a tus oportunidades, gracias a tu trabajo, a lo que tú quieres, tienes la posibilidad y la suerte de que tu casa esté resguardada, ¿sabes? O sea, tú estés resguardado dentro de tu casa, no se te mete el agua, no se te rompan algunas ventanas, no se te rompe la cerca, vaya, que estés bien básicamente, y que nada más sea el susto de que estás escuchando, pues ahora sí que el lo fuerte del aire, los truenos. Y pues eso, o sea, básicamente es ser afortunados, y el que tú puedas darle techo a alguien más, que tú veas que lo necesita. Ahí todo muy bien, creo que hay que pensar que somos afortunados. Fuimos afortunados mucha gente, yo me incluyo dentro de ese grupo, el día de sábado, y hubo quienes no. Entonces también hay que ser empáticos con esa gente y saber que si tú dices algo, como en ese video, pues hay gente que se enojó, o sintió que, o tal vez sí sintió que era una burla, porque perdieron algún familiar, no encontraban algún familiar, pasaron por algún momento durante el transcurso de esa noche, de esa madrugada, y pues la vivieron feo. Fíjense, yo salí porque mi abuela nos marcó, aquí en Chismecito, mi abuela nos marcó y nos dijo, oye, oigan, sucedió esto, ocupo que vengan a la casa. Íbamos mi mamá y yo. Fui en el carro, yo vivo por casi como por atrás de Costco, a la altura del, ya como por la calle del Costco, de que para entre Reforma y Sertuche, y también en la calle del Office Depot, y del Office Depot, y como del Ateneo, entre Reforma y Sertuche, ya está inundado, gente. Pero el Sertuche todavía podías pasar. Pero cuando bajamos a UABC, no, hombre, parecía que el carro se iba a hacer así como el Batimóvil, de que podíamos meterle las llantas para que se hiciera bote, barquito, y pudiéramos pasar. El carro casi se nos apaga. Ya la Reforma, cuando llegamos a la área de la UABC por el hospital, ya para cruzar a UABC, está inundado. No se pudo pasar, tuvimos que regresarnos como en sentido contrario. Muchos carros hicieron lo mismo, y para eso la luz fue cuando ya se había ido la luz. Para regresar también fue un caos. Entonces, si yo de ese tramo de, si lo quieren ver desde el Soriana de Costco a UABC, o sea, UABC tal cual, sí, o sea, estaba la tensión a tope, porque tú no sabes si un carro va con prisa y te puede chocar, si un carro va tan apurado que no ve que trae las intermitentes, etc, muchas cosas que pueden pasar. Y pues ajá, creo que hay que tener un poquito más de empatía, gente. Les repito, manténganse con cuidado. Y bueno, nos vamos a ir con Empire of the Sun, con una canción que se llama We Are the People. Vámonos, están escuchando Play FM 97.9.

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1: Al cortar el listón inaugural de la nueva sede de la Universidad Nacional Rosario Castellanos, plantel Nicolás Romero, la presidenta de México, Claudia Sheinbaum Pardo, exhortó a la juventud a disminuir el uso de los teléfonos móviles y, contrario a ello, aprender a leer y pensar. Para eso es la universidad, para eso es la educación.
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1: El presidente municipal, Ismael Burgueño Ruiz, acudió al fraccionamiento Rivera del Bosque, ubicado en la delegación La Presa Abelardo L. Rodríguez, para supervisar los trabajos de limpieza y desasorbe del canal pluvial luego de las lluvias registradas en la ciudad, con el objetivo de prevenir inundaciones y reducir riesgos para las familias tijuanenses.
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1: El Centro Acuático Metropolitano de Zapopan, Jalisco, enmarcó la ceremonia de clausura de la Paralimpiada Nacional CONADE 2026, justa que reunió a más de 2.900 deportistas durante 21 días de competencias en 11 disciplinas.
2: Para RCE Noticias, Luis Daniel Rodríguez.
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0: Para empezar, tuvimos un fin de semana bastante aburrido en cuestión del fútbol mexicano. Una serie de empates entre Puebla y León, Juárez y Cholos. El clásico tapatío, otro empate, año tras año lo mismo. Un 1-1 entre Atlas y Chivas. Un empate entre América y Monterrey, 1-1. Pachuca, Necaxa también, 3-3. Y el partido de la jornada, Pumas-Cruz Azul, que terminó de igual manera con un 3-3. Algo bastante flojito, la verdad, es el regreso después de la fecha FIFA. En otras situaciones también tenemos a la selección femenil, que en su preparación perdieron contra la selección de Jamaica. Un resultado algo, lamentable, perdieron 4-3, pero mostraron buenos momentos claves el equipo mexicano, con nuevas jugadoras en esta nueva selección, en este recambio que está habiendo. Entonces, bien por las muchachas, que esperamos que le vayan dando los resultados de aquí en adelante. Entre otras noticias que tenemos es que ya casi llegamos a las finales de la MLB. Pero hablando del béisbol, tenemos que hablar de que se ha hablado de que se va a regresar a una temporada de 154 juegos, con series divisionales al mejor de 7 y selección de oponentes en la wild card y las series divisionales. Esto se espera que sea a partir de 2029, así que así es, tendremos un calendario con 154 juegos para el béisbol. Y regresando al fútbol, tenemos que México pudiera regresar a la Copa América del año 2028, la cual se va a jugar en Estados Unidos y pasará a tener 20 selecciones, las cuales serían Estados Unidos la número 17, México número 18 y otras dos selecciones que se espera que sea Canadá y alguna otra invitada. Eso ha sido todo, mi nombre es Juan Pablo Valenzuela y me encuentro de España para el mundo.
1: Como la ven, con el JP, que a ver cómo le habrá pasado su familia, vamos a preguntarle ahorita. Vámonos con el Tiroteo Remix en Play FM 97.9.

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Y oigan, estaba mirando acá por las redes sociales un tema donde había una protesta de estudiantes de las universidades allá en Guadalajara que se estaban manifestando porque no tienen agua y porque el agua que sale sale cochina. Entonces, pues ahora sí que el agua es un recurso bastante importante en las ciudades y lo sabemos, lo sé yo, lo saben ustedes, que de repente se nos puede ir el agua aquí en la ciudad. Sin embargo, aquí no ha pasado esto porque nuestro gobierno de aquí no es así, aquí el gobierno de Ensenada. Ni lo digo bien, no lo digo con sarcasmo. Pero el de Guadalajara, hace rato me salió un video que pues los alumnos de protestar en todo este rollo. Y como que hubo varias protestas, ya pues salieron los policías y dijeron, ¿cómo los vamos a dispersar? Pues que les echaron agua, y agua limpia. Dices, bro, pues no hay agua. O sea, como de que, pues sí, tal cual, lo miré en la página, en una página de noticias, y pues sí es bastante irónico protestar por agua y que no haya agua. Y la manera en la que pues te sacan de protestar es como de, ah, órale para tu casa. Pues es con agua y limpio, porque los traen así como a manguerazos, como la de los bomberos. Y por eso que pues la gente no tenía otra cosa que hacer más que dispersarse. ¿Qué es? ¿Cómo se la pasaron su fin de semana? ¿Qué hicieron? Ya empezaron su maratón de películas de miedo. Una película por día. Una película por día de algo. Yo miré Get Out. Nunca había visto Get Out. Muy buena película. Sin embargo, pues creo que pensé que iba a ser mejor. Miré, ay, olvidé el nombre, pero trata de una pareja que creo que ni son pareja, ¿no? Van a una isla y un chef les prepara cosas. El chef está medio loco y empieza a hacer cosas medio raras y así. Y luego la de Not Today, que es una muchacha que se llama, que se casa y la familia de su esposo tienen una tradición media rara y la empiezan a casar y andan por ahí y por allá. Y ayer quise ver la segunda parte, pero ya, no alcancé, tenía que venir a trabajar, porque si no luego el jefe nos regaña si llegamos tarde, entonces pues, tuve que ponerle pausa. Y otras que miré que no tienen nada que ver con terror fue Terminator. Películas que pues nunca había visto antes. Qué raro, ¿no? Y eso que ya son viejitas. Waiting for Love de Vichy. En Play FM 97.9.

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Para que nos la pasemos bien, todos nosotros juntos, celebrando estos años de estas grandes leyendas y lo que está por venir. 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
1: Para atender de manera directa a las familias afectadas por las intensas lluvias asociadas a la tormenta tropical Rachel, la gobernadora Marina del Pilar Ávila Olmeda realizó un recorrido por distintas zonas de Ensenada, uno de los municipios con mayores afectaciones, acompañada de autoridades de los tres órdenes de gobierno. Durante su visita a la colonia El Paraíso, la mandataria estatal escuchó a las y los vecinos para conocer las afectaciones en sus viviendas y las principales necesidades de la comunidad a fin de coordinar las acciones de atención y apoyo a las familias.
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1: Como parte de las acciones permanentes de supervisión para garantizar el orden y la seguridad, el 15º Ayuntamiento de Los Cabos llevó a cabo un operativo de verificación en la zona centro de Cabo San Lucas con el objetivo de revisar que los establecimientos operen conforme a la normatividad municipal vigente.
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1: Durán conectó un jonrón ante Tarik Skubal y el bullpen de Milwaukee neutralizó a los Dodgers de Los Ángeles tras la agotadora actuación de Jacob Mieszkowski, lo que dio a los cerveceros una victoria de 2-1 en el primer partido de la serie de campeonato de la Liga Nacional.
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1: Oigan, ya mañana empezamos, bueno, ya empezó, pero, ¿sí mañana? Sí, ya es la segunda jornada de la Champions League, entonces váyanse viendo qué picks se pueden aventar para meter su dinero y apostar. A mí el casino, bueno, es que también soy malísimo para apostar, pero acá rato me andan regalando dinero. Me regalaron 100 pesos el otro día y ya tengo 152. También, miren, estamos en los partidos. Déjenme, a ver, vamos a checarlos. ¿Qué les parece? Checamos los partidos de Champions League porque al JP se le fue la onda. A ver. Listo, tenemos a Linz con Sporting de Lisboa. Aquí yo le pondría... Ay, ambos anotan. Están jugando muy bien ambos equipos. Arsenal, Lille... Lens, pues, va a ser muy buenos partidos. Pero bueno, oigan, tengo el play hack. Recuerden que esta jornada de nos regresamos con lo de la Champions. La Champions es martes, miércoles y jueves. Son 3 días. Y miren, ya terminando, cerrando con lo de la Champions League, traigo el play hack. Y es la pausa respiratoria 4-7-8. ¿Y en qué consiste? Y es que si tú te sientes muy estresado, ya no puedes, ahorita ando estresado con todo lo que está pasando desde el fin de semana. Inhala 4 segundos. Aldo conmigo. A ver, vamos a hacer juntos. Sigue. Es que cómo lo voy a hacer, yo te estoy explicando. Bueno, no es cierto, miren. Inhalas 4 segundos, sostienes la respiración, bueno, el aire... 7 segundos y exhalas despacio en 8. En 2 minutos bajas el ritmo cardíaco y vas a desactivar el modo pues, a que alerta que trae tu cuerpo, ese modo ansioso. Ahora sí, 4 segundos, 7 y 8. Inhalamos. Y lo sueltas. 8 segundos, lento. No, hombre, qué chula. Para que no andes estresado. Vamos a escuchar más música en Play FM 97.9. Y en un momento más entra mi compañera Ani Moreno con ustedes a la cabina de Play FM 97.9. Vamos a escuchar Stay Now de Rules Maverick en Play FM 97.9.

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1: Ya son las 10:59 minutos, yo ya me despido de aquí de con ustedes. En un momento más entra mi compañera Ani Moreno. Y recuerden que ahorita nada más nos están escuchando a través de la RCE app. Y esperemos que en un ratito más, o mínimo en este día, quede ya para que nos puedan escuchar con normalidad en su carro. Ya, ahí en la radio. Normalito. Mi nombre es Cristian Miranda, me despido. Nos vemos el día de mañana de 9 a 11 de la mañana. Y en un momento más llega mi compañera Ani Moreno. Bye, bye.
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1: 11 de la mañana con 14 minutitos, mi gente chula, y muy bonito lunes 12 de octubre. Mucho gusto, yo soy Ana Moreno y les voy a estar acompañando aquí hasta la 1 de la tarde. Vamos a estar disfrutando de buena música y buen cotorreo. Pero primero que todo y antes que nada les quiero mandar un gran saludo y un gran abrazo a toda mi gente ensenadense, mi gente de todo el estado. Espero que se encuentren bien, espero hablemos bien como salud, integridad. Este fin de semana fue duro, fue muy duro para muchas personas y hablo a nivel estado, principalmente los más afectados aquí en mi bella Ensenada. Entonces les mando un gran abrazo y mucha fuerza a todas las personas que de alguna manera se vieron afectadas más que por solo un servicio básico, vamos a decirlo, ¿no? En mi casa tal vez nos falta agua, pero va a llegar. Con otros conocidos tal vez todavía no les llega la luz, pero ahora sí que fuerza. Les mandamos un gran abrazo a las mayores de las ayudas que se puedan. Adelante. Oigan, mi gente chula, todavía seguimos aquí con un poquito de los estragos de Rachel, esta diva que nos dejó, vaya que un tanto todavía afectados como olvidos. Entonces, muy probablemente tú nos estás escuchando en streaming. Si es así, bienvenido, te invito a que pases la voz, ya que todavía no contamos con señal en radio, pero recuerden que lo bueno es que nos pueden llevar a todas partes a través de Alexa o alguna fuente de Google o buscador. Háblese que le puedes poner ahí en tu teléfono, en tu iPad, en tu computadora, playfmensenada.com, para que nos sigas escuchando. No te preocupes, aquí vamos a estar. Eso de nuestras tres estaciones hermana, La Rancherita 89.1 FM y Estéreo Sol 101.1, y pues aquí la bebé de la familia, ¿no? Play FM 97.9. Así que te invito a que pases la voz. Tal vez por ahí alguien no se enteró que también nos puede escuchar en línea. O si tienes una Alexa, Alexa reproduce Play FM Ensenada. Y así fácil y rápido seguiremos conectados. Igual si tenemos algún cambio ahí, les aviso o ustedes lo notarán. Pero bueno, tratamos de empezar esta semana, el lunes 12 de octubre. Entonces tratemos de apaciguarnos un poquito más el día y este inicio de semana. Recordemos que la unión, tratemos de estar juntitos y que mejor que comunicados, ¿no? Entonces, mi gente, 11 de la mañana con 17 minutitos. ¿Y qué les parece? Y para ir empezando en este día un tanto fresco y lluvioso, que todavía no siguen las lluvias esporádicas, poquitos, acá por al menos en la zona centro, platíquenme desde su zona cómo se encuentran. Nos vamos a ir con esta que es Too Much de las Spice Girls, aquí en Play.

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0: 11:27, mi gente, les tengo un excelente plan. ¿Qué les parece acompañarnos a celebrar nuestras raíces con arte, música, gastronomía y cultura mexicana? Así es, en una de las festividades más representativas de nuestro país. Y la de muertos, mi gente, del 31 de octubre al 2 de noviembre, de 3 de la tarde a 11 de la noche, ahí en la Riviera de Ensenada, con un costo de recuperación así chiquitito de 100 pesitos. Así que ya saben, pueden ir con toda la familia y amigos a compartir momentos especiales y celebrar juntos lo que nos une. Y ojo, si de paso quieren formar parte del equipo creativo, pues están totalmente invitados a Las Buenas Tardes, donde nos reuniremos todos para compartir ideas y hacer manualidades. Secretito, me encanta. Y crear los detalles que formarán parte de nuestra celebración del Día de Muertos. Así que si te quieres unir, está totalmente invitados. Aquí todos se pueden sumar, no importa si eres experto o quieres aprender. Te esperamos de lunes a viernes de 5 a 7 de la tarde en los Jardines del Riviera. Síguenos en redes sociales como Día de Muertos en Ensenada. Así que ya saben, donde los recuerdos florecen y el corazón de México vuelve a latir.
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1: Autoridades de los tres órdenes de gobierno mantienen las labores de búsqueda de cuatro integrantes de una familia que permanecen en calidad de no localizados en la zona de El Pípila, delegación Maniadero. Este caso es independiente del registrado en la colonia Lomas de Mendoza, en San Francisquito, donde también continúan las labores de búsqueda de tres personas. De acuerdo con la información preliminar, el reporte inicial corresponde a cinco integrantes de una familia, entre ellos tres menores de edad, cuyo paradero se desconocía. De manera paralela, personal de bomberos recuperó el cuerpo de una menor de edad en las inmediaciones de la bufadora, por lo que se investiga si este hallazgo guarda relación con el caso.
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1: El gobierno de Mexicali, a través de la Dirección de Servicios Públicos Municipales, desplegó personal y maquinarias para atender las afectaciones ocasionadas por las lluvias registradas en las últimas horas, principalmente por la caída de árboles y la acumulación de agua en distintas vialidades de la ciudad.
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1: El partido de la jornada 11 del torneo Apertura 2026 de la Liga MX entre Pachuca y Necaxa terminó en un emocionante empate 3-3 en el Estadio Hidalgo.
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0: Antología, mi gente, este en voz de la bella Shakira, canción la cual compartió con otra gran artista, nuestra bella e impresionante y talentosa Dua Lipa. Claro que sí. Les platico, por si no se habían enterado, que nuestra bella Shakira está actualmente en una serie de conciertos por allá en las Europas, en la capital, en Madrid. Claro que sí, en el estadio de Shakira, este gigantesco recinto que pues ha estado recibiendo a Shakira en distintas presentaciones, donde justamente en su presentación número 8 recibía nada más y nada menos que a la bella y talentosa Dua Lipa, mi gente. Y justo esta canción que acabamos de disfrutar, Antología, fue la que compartieron en escenario. Estas dos grandes reinas cantaron al unísono esta gran canción. Que oigan, guiñito al pasado, porque por si no recordaban, les platico, por si no se enteraron, por allá del 2025 en noviembre, ya casi un año de esta presentación, Dua Lipa estuvo llevando diferentes presentaciones, su tour radical por Bogotá, y justamente siempre tiende como a agregar una canción, ¿no? A hacer honor a quien honor merece, y justamente en tributo a nuestra bella Shakira, esta fue la canción que ella cantó. Posteriormente Shakira vio el video y pues qué les digo, ¿no? Ella reposteándolo, mostrando su gratitud ante pues tal honor, ¿no? Digamos que son ambas cantantes impresionantes, muy talentosas y muy reconocidas. Y pues ahora actualmente ya pudieron compartir justamente, igual de impresionantes, ver este guiñito al pasado y que actualmente ya pudieron cantarla en conjunto. Muchas cosas que hablar de esto, muchos guiñitos que nos hace esta colaboración. Bueno, en el escenario, pero ¿ustedes creen? ¿Creen que también puede hacer uno por acá? No lo sé, seguiremos hablando de esto, mi gente. Numerita en cabina, se me pasó pasárselos hace ratito. 646-286-2457, ¿va de nuez? 646-286-2457. Así que quédate para seguir cotorreando conmigo y platicando un poquito más acerca de esto. Así que, ¿qué les parece si nos vamos con un poquito de aplausito urbano? Y ahorita regreso, no se me despeguen, mejor suele.
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0: ¿Y qué les parece para quitarnos un poquito del frío? Nos vamos con este en voz del J Balvin. Esto que es morado, aquí en Play.
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Ya 11 minutitos para que nos den las 12 del mediodía, mi gente. 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
1: Creo que todos ustedes pueden ayudarme a cantar la siguiente canción. ¿La conocen? Esta es Antología. Estas fueron las palabras que usó la gran Dua Lipa al hacer la elección de esta. Justamente esta canción les compartía lo que es, que interpretó, que sabemos esta canción que pertenece a Pies Descalzos, aquel disco publicado por el 95, que justamente forma parte de la primera etapa de la carrera que pues interpretó y lanzó a nuestra Barranquilla favorita. Y oigan, justamente que les digo, ya posteriormente nos compartió Shakira esas palabras. Estoy tan emocionada de escuchar mi canción con la voz de Dua en la misma ciudad donde la escribí hace años, escribió nuestra bella colombiana, ¿no? Y justamente vemos cómo la música une y traspasa fronteras, ¿no? Uniéndonos a esta chica, esta Barranquilla, con Londres. Oigan, algo que he de mencionar y que mucho he de aplaudir es la impresionante voz que tiene Dua Lipa, y no solo en su lengua materna, sino que en español, gente, es impresionante. Sabemos la capacidad vocal que tiene esta mujer, pero escucharla cantar en español, wow, qué belleza de voz, definitivamente. ¿Qué les parece si nos vamos con esto? 11 de la mañana con 57 minutitos. Está en voz de Shakira, pero con el buen Maluma. Agua. Aquí en Play. No se me despeguen, no se me vayan. Te regresamos.

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1: 12 del mediodía con 7 minutitos, mi gente chula, y muy bonita tarde. Bienvenidos al ombligo del día. Lunes 12 de octubre, bienvenidos a los que apenas se van uniendo, a los que tal vez acordaron que nos pueden escuchar a través de cualquier dispositivo por internet o a través de su Alexa, tal vez vas saliendo del trabajo o apenas vas en camino. Pues si vas en camino, mucho cuidado. Si apenas te nos vas uniendo, te mando un abrazo. Espero que te encuentres bien después de este fin de semana tan difícil. Mi más sincero abracito, cariño y acompañamiento para ustedes y toda su familia. Espero que se encuentren bien. Pero bueno, mi gente, llegamos a este segundo bloquecito musical en el cual tratamos tal vez de pasarlo un poquito más amenas después de estos días y noches un tanto largas. Entonces, bienvenidos a Play FM. Yo soy Ani Moreno y los voy a estar acompañando hasta la 1 de la tarde. Vamos a estar disfrutando de cotorreo, de chismecito, para tratar de pensar en otra cosita, al menos por este cachito, para tratar de pasarlo amenito. Y oigan, les platico que dadas las circunstancias, dados los climas y los acontecimientos pasados, pues nos pueden escuchar a través de su teléfono, desde su computadora, desde su tele si tiene buscador o algo así. O si tienes una Alexa, le puedes decir: Alexa, reproduce Play FM Ensenada. O a tu teléfono y le pones playfmensenada.com. Por el momento nos encontramos fuera de la señal de radio, pero también nos pueden llevar a través de sus dispositivos, ¿sale? ¿Vale? Pero bueno, mi gente, pónganse cómodos. Los invito a disfrutar esta horita. Yo me retiro a la 1 de la tarde, pero tenemos todavía chancita para seguir cotorreando, chismoseando y disfrutando de buena música y del soundtrack de la semana. Nos vamos a ir con esto que es Ready to Go aquí en Play. No se me despeguen, ahorita regreso para chismear y darles muy buenos planes. Así que sube, dale play.

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0: Houdini está en voz de la bella Dua Lipa. Para los que apenas se nos van uniendo, les platico que justamente estamos platicando chismecito de esta gran mujer, porque hace poquito estuvieron compartiendo escenario allá en Madrid. ¿Y qué les digo? Después de intercambiar estas historias y mensajes llenos de respeto, les platicaba hace un momento, si ustedes apenas se nos van uniendo, compartieron una antología ya anteriormente, por allá en noviembre del año pasado. Dua Lipa le rindió homenaje a Shakira interpretando esta canción en uno de sus conciertos, en como parte de su tour, ella solita, allá en Bogotá. Y ya posteriormente, acabamos de tener inicios de este mes, esta unión a esas dos grandes mujeres en el escenario en Madrid, ahora para un show de Shakira. Entonces, ¿qué les digo? Después de unir esas dos grandes voces, esa interpretación, y de que Shakira también halagara, sapeane por no saber hablar, a la cantante directamente, a nuestra bella Dua, con las palabras: "Para mí es un honor y un lujo cantar esta canción que significa tanto para mí con esta mujer tan admirada y tan querida en el mundo entero. Estoy muy agradecida de estar aquí", dijo por su parte nuestra bella Dua, lo que le faltaba a esta gira. Terminó diciendo: "Nuestra Shakira". Oigan, esta unión de voces que ha despertado muchos rumores a través de las redes sociales, diciendo que probablemente es un guiño a una colaboración. Que yo creo que sí nos haría falta ver una colaboración, sería una propuesta muy interesante, diría yo. No sé si encontraríamos a Dua cantando en inglés o en español. ¿Ustedes qué creen? Recordemos que Dua Lipa canta en español de una forma impresionante, tiene un vocerrón. Si la luce en inglés, escucharla en español me parece algo bellísimo. Y pues, ¿qué les digo, no? O sea, puede ser una combinación. ¿Ustedes creen que de haber...? Primero, dos preguntas. ¿Creen que sí sea un guiñito a una colaboración? ¿No? ¿Sí? Y en caso de haberla, ¿cómo creen que sería la canción? ¿En inglés en su totalidad? ¿En español en su totalidad? ¿Un dúo bilingüe entre ambas cantando cachitos en inglés, en español? ¿Cómo lo ven? ¿Qué predicciones lo dan? Compártanme el número en cabina, 646-286-2457. Va de nuevo, 646-286-2457. Ya 12 del mediodía con 28 minutitos, ya casi llegando al final de esta bella hora. Vamos con una proyecta de Radar y ahorita regresamos.
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1: Ensenada se encuentra entre los tres municipios más afectados por la tormenta tropical Rachel, con precipitaciones en algunas zonas de hasta 91 milímetros en las últimas 24 horas, informó la alcaldesa Claudia Agatón Muñiz. La alcaldesa manifestó que las lluvias provocaron inundaciones, afectaciones viales y cortes eléctricos, afectaciones que están siendo atendidas en coordinación por autoridades de los tres órdenes de gobierno y Fuerzas Armadas.
0: RCE informa.
1: Ante las lluvias y fuertes vientos registrados en la región, se han presentado fallas en la energía eléctrica que han afectado la operación del sistema hídrico, por lo que la Comisión Estatal de Servicios Públicos de Ensenada realiza todos los esfuerzos a fin de atender las faltas de agua presentadas en algunas zonas de la ciudad, con el objetivo de que la afectación sea la menor posible.
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1: La Federación Portuguesa de Fútbol, FPF, ha abierto un expediente disciplinario contra Cristiano Ronaldo tras su repentina salida de la selección de Portugal debido a desacuerdos con el seleccionador Jorge Jesús.
0: Para RCE Noticias, Luis Daniel Rodríguez. 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

0: 12 del mediodía con 38 minutitos y yo sé que probablemente te hacen falta cosas en tu despensa. Y más con las situaciones que estuvimos viviendo este fin de semana. 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
0: 2 del mediodía con 39 minutitos y nos vamos a ir con esto, que es El Perdedor de Aventura en Play.

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Another Love, mi gente, eso es lo que acabamos de disfrutar. Y oigan, 12 del mediodía con 49 minutitos. Y no me quiero retirar sin antes platicar con ustedes, ¿no? Comentar, revisarlas, que estemos muy pendientes de redes sociales, mi gente. Actualmente, dada la situación que vivimos este fin de semana, se encuentran muchas personas con daños estructurales en su casa, con pérdidas totales, con algunas pérdidas. Entonces, si tienen la oportunidad de ayudar, o si ustedes también requieren ayuda y tienen la oportunidad de revisar algunas redes sociales, por ahí se están compartiendo algunas cuentas o algunos centros de acopio para compartir algo, un granito de arena. A veces yo sé que tal vez no tenemos mucho, o inclusive nosotros somos los dañados, pero si tenemos una oportunidad de ayudar y poner nuestro granito, qué mejor que hacerlos. Ensenada está pasando por una crisis muy fuerte en la cual la verdad no pensábamos pasar. Entonces, si tienen oportunidad, ahí a través de redes sociales están compartiendo diferentes lugares de ayuda, diferentes centros de acopio, diferentes formas de ayudar, ya sea a vecinos, a comunidades enteras o inclusive a estos angelitos en cuatro patas que también se han visto como afectados, ¿no? Dada la circunstancia. Entonces, mi gente, los invito, están muy al pendiente de sumarse. Ahora sí que Ensenada, pues estas son las situaciones que nos tienen que unir. Y bueno, mi gente, ya casi estoy por irme 10 minutitos para que nos den la 1 de la tarde y nos vamos a ir con esto que es Drácula en versión remix de Tame Impala aquí en Play.

4 minutitos, ya casi 3 para que nos den la 1 de la tarde, mi gente chula, lo que significa que me toca despedirme. Muchas gracias por permitirme acompañarte en este lunes, en este inicio de semana. Yo soy Ani Moreno, regreso mañana para seguir cotorreando y disfrutando contigo. Y ya saben, les mando un fuerte y gran abrazo, les mando un gran beso, muy al pendiente de las redes sociales. Yo soy Ani Moreno y regreso mañana. Los dejo disfrutando de esto que es Black and Yellow, aquí en Play FM. Bye, bye.

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1: Al cortar el listón inaugural de la nueva sede de la Universidad Nacional Rosario Castellanos, plantel Nicolás Romero, la presidenta de México, Claudia Sheinbaum Pardo, exhortó a la juventud a disminuir el uso de los teléfonos móviles y, contrario a ello, aprender a leer y pensar. Para eso es la universidad, para eso es la educación.
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1: El presidente municipal, Ismael Burgueño Ruiz, acudió al fraccionamiento Rivera del Bosque, ubicado en la delegación La Presa Abelardo L. Rodríguez, para supervisar los trabajos de limpieza y desasolve del canal pluvial luego de las lluvias registradas en la ciudad, con el objetivo de prevenir inundaciones y reducir riesgos para las familias tijuanenses.
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1: El Centro Acuático Metropolitano de Zapopan, Jalisco, enmarcó la ceremonia de clausura de la Paralimpiada Nacional CONADE 2026, justa que reunió a más de 2.900 deportistas durante 21 días de competencias en 11 disciplinas.
0: Para RCE Noticias, Luis Daniel Rodríguez. 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
1: Para atender de manera directa a las familias afectadas por las intensas lluvias asociadas a la tormenta tropical Rachel, la gobernadora Marina del Pilar Ávila Olmeda realizó un recorrido por distintas zonas de Ensenada, uno de los municipios con mayores afectaciones, acompañada de autoridades de los tres órdenes de gobierno. Durante su visita a la colonia El Paraíso, la mandataria estatal escuchó a las y los vecinos para conocer las afectaciones en sus viviendas y las principales necesidades de la comunidad a fin de coordinar las acciones de atención y apoyo a las familias.
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1: Como parte de las acciones permanentes de supervisión para garantizar el orden y la seguridad, el 15º Ayuntamiento de Los Cabos llevó a cabo un operativo de verificación en la zona centro de Cabo San Lucas con el objetivo de revisar que los establecimientos operen conforme a la normatividad municipal vigente.
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1: Chris Durán conectó un jonrón ante Tarik Skubal y el bullpen de Milwaukee neutralizó a los Dodgers de Los Ángeles tras la agotadora actuación de Jacob Mizorowski, lo que dio a los cerveceros una victoria de 2-1 en el primer partido de la serie de campeonato de la Liga Nacional.
2: Para RCE Noticias, Luis Daniel Rodríguez.
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1: Autoridades de los tres órdenes de gobierno mantienen las labores de búsqueda de cuatro integrantes de una familia que permanecen en calidad de no localizados en la zona de El Pípila, delegación Maniadero. Este caso es independiente del registrado en la colonia Lomas de Mendoza, en San Francisquito, donde también continúan las labores de búsqueda de tres personas. De acuerdo con la información preliminar, el reporte inicial corresponde a cinco integrantes de una familia, entre ellos tres menores de edad, cuyo paradero se desconocía. De manera paralela, personal de bomberos recuperó el cuerpo de una menor de edad en las inmediaciones de La Búfala, por lo que se investiga si este hallazgo guarda relación con el caso.
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1: El gobierno de Mexicali, a través de la Dirección de Servicios Públicos Municipales, desplegó personal y maquinarias para atender las afectaciones ocasionadas por las lluvias registradas en las últimas horas, principalmente por la caída de árboles y la acumulación de agua en distintas vialidades de la ciudad.
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1: El partido de la jornada 11 del torneo Apertura 2026 de la Liga MX entre Pachuca y Necaxa terminó en un emocionante empate 3-3 en el Estadio Hidalgo.
0: Para RCE Noticias, Luis Daniel Rodríguez. 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
1: Como por ejemplo, el tramo Chapultepec-Maneadero. ¿Cuántos años Ensenada esperaba una obra digna, una obra monumental para quitar la desgracia, las muertes y el tráfico que había en ese tramo para Mañanero?
2: Ya. El senador con licencia, Armando Ayala Robles, ha realizado 29 asambleas en Ensenada y 94 en todo el territorio de Baja California para fortalecer la estructura social en las comunidades. 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
1: Ensenada se encuentra entre los tres municipios más afectados por la tormenta tropical Rachel, con precipitaciones en algunas zonas de hasta 91 milímetros en las últimas 24 horas, informó la alcaldesa Claudia Agatón Muñiz. La alcaldesa manifestó que las lluvias provocaron inundaciones, afectaciones viales y cortes eléctricos, afectaciones que están siendo atendidas en coordinación por autoridades de los tres órdenes de gobierno y Fuerzas Armadas.
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1: Ante las lluvias y fuertes vientos registrados en la región, se han presentado fallas en la energía eléctrica que han afectado la operación del sistema hidráulico, por lo que la Comisión Estatal de Servicios Públicos de Ensenada realiza todos los esfuerzos a fin de atender las faltas de agua presentadas en algunas zonas de la ciudad, con el objetivo de que la afectación sea la menor posible.
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1: La Federación Portuguesa de Fútbol, FPF, ha abierto un expediente disciplinario contra Cristiano Ronaldo tras su repentina salida de la selección de Portugal debido a desacuerdos con el seleccionador Jorge Jesús.
2: Para RCE Noticias, Luis Daniel Rodríguez.
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